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0: feliz tarde para toda la audiencia en ese día especial, hoy sábado 5 de septiembre, cuando se marcan las 6 de la tarde con 5 minutos. Sean bienvenidos todos a su programa Dobles con Sabor y Alegría, correspondiente a ese día especial que Dios nos regala, un día lleno de mucha bendición, porque con tan solo la vida que Él nos regala, ese es un gran premio que el Padre nos da. En el libro de Romanos capítulo 12, versículo 14, para honra y gloria del Padre. Bendecid a los que os persiguen, bendecid y no maldigáis. Gozaos con los que se gozan, llorad con los que lloran. Unánimes entre vosotros, no altivos, sino asociándoos con los humildes. No seáis sabios en vuestra propia opinión. No paguéis a nadie mal por mal, procurad lo bueno delante de todos los hombres. Si es posible, en cuanto dependa de vosotros, estad en paz con todos los hombres. No os venguéis vosotros mismos, amados míos, sino dejad lugar a la ira de Dios, porque escrito está: mía es la venganza, yo pagaré, dice el Señor. Qué bonito. No os venguéis vosotros mismos, amados míos, sino dejad lugar a la ira de Dios, porque escrito está: mía es la venganza, no os venguéis vosotros mismos. Amado Dios, gracias. Gracias por todas tus bendiciones, Señor, tú que vives y permaneces para siempre. Te agradecemos en esa hermosa hora de la tarde, Señor. Pedimos que tú te glorifiques en gran manera, Padre Celestial, que tú nos llenes de tu presencia, Espíritu Santo. Tú eres nuestra fortaleza y tú eres nuestra ayuda, Señor. Gracias por todas tus bendiciones, mi Rey amado. Gracias porque tu fidelidad es grande y tu amor para siempre. Ayúdanos cada día, Señor, a seguir tus pasos, Padre. Ayúdanos cada día, Señor, a dejarnos guiar por ti, mi amado Señor. En tus manos coloco este espacio y te pido, Señor, que te glorifiques en gran manera. Amén y amén. Así, mis amados, ya es el momento donde usted puede llamar, puede escribir. Marque 27-72-76-99-45-1404 para poder bendecirle en ese día especial. Recuerde que hoy son al 2x1, ¿verdad? Dobles, dos temas por cada uno de los salmistas, dos temas por cada uno de ustedes para poder bendecirles, para poder complacerles. Y si hay saludos de cumpleaños también lo vamos a hacer. Vamos a escuchar esa nota de audio, vamos por acá.
1: Dios me lo bendiga, mi hermana Kaylee. Quiero el doble, yo profetizo vida. Y el otro, cuando Dios pase listo. Habla Marcia Romero, que estamos activados, hermana, en Agua Blanca. Me pone el doble ahorita, hermana, porque voy a ir a la iglesia.
0: Gloria al Señor. Bendecimos ahí la vida de mis hermanos, ¿verdad? Siempre recuerde que vamos por orden de llegada, ¿verdad? Y si usted escribió de primero, pues así vamos a complacer, ¿verdad? Siempre trabajamos de esa manera. Entonces vamos a ir disfrutando ya del primer doble y usted siga comunicándose a las líneas telefónicas de Radio Getsemaní.
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0: Estamos escuchando ese bonito doble de Edwin Ramírez, Soy un sacerdote y yo no camino solo. Qué bonito saber que no caminamos solos, que con nosotros está el Padre, el Hijo y el Espíritu Santo. Gracias a mis hermanos que siguen enviando sus audios en esta preciosa hora.
1: Dios le bendiga a mi estimada hermana que estoy ya escuchándole y solicitando el doble de Ramón González, Alto Diferente y el Corrido de Saulo. Bendiciones y feliz noche.
0: Excelente, mi hermana María Ángela Santos en la fina sintonía de Radio Getsemaní. Con mucho gusto le complazco con esos dos hermosos temas que nos ha solicitado en ese día. También usted siga comunicándose al 2772-7276-9945-1404. Bendiciones, complájame con un doble de Renato Sánchez, Tu Gracia. Y antes de nacer, le escuchamos en La Delicia San Pedro Tutules. Saludos para toda la familia Hernández Gómez de parte de la hermana Reina Gómez.

6 de la tarde con 40 minutos, las 6 de la tarde con 40 minutos. Hola, buenas noches, hermana Kaylee, Dios le bendiga. Quiero que me complazca con un doble de la hermana Judith Murillo. Soy Dinora Flores de San Jerónimo, bendición de mi hermana Dinora, que el Señor me la bendiga. Fíjese que no tenemos temas con ella, vamos a ver si nos solicita otro doble y con mucho gusto le complazco a usted y por supuesto a toda su familia en ese día especial. Gracias por estar en la sintonía de su programa Dobles con Sabor y Alegría a cada uno de ustedes que están sintonizando ese día especial. Tenemos por acá, hola, buenas noches, Dios le bendiga grandemente. Quiero que me complazca con un doble de Barak. Libre soy y la tierra canta, le escribe la hermana Alexandra Gómez desde la ciudad de La Paz. Feliz noche, soy libre. Así es el tema, ¿verdad? Soy libre y la tierra canta, con mucho gusto le vamos a complacer. Pero también usted que se encuentra en casa, le invitamos para que marque las líneas telefónicas de Radio Getsemaní, que juntos hagamos una bonita programación.

Y así estamos escuchando este hermoso doble de Barak, La Tierra Canta y también Soy Libre. Cuando ya se marcan las 7 de la noche en punto, gracias a la sintonía de la hermana María Antonia Mejía en Piedras de Moler, La Paz, que el Señor le bendiga, que el Señor le guarde siempre. También gracias a la sintonía de la familia Corea Hernández en lo que es, vamos a ver por acá, en San Matías, Guajiquiro, La Paz. Gracias por reportarse a través del 99451404.

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seguimos complaciendo con ese doble solicitado de los comandos de Cristo. Seguimos dando lectura a sus mensajes. Buenas noches. Complájame con un doble de Katy Mazariegos. Soy la hermana, vamos a ver por acá, la hermana Marjorie Polanco. Le estoy escuchando en Francisco Soroguara. Gracias, mi hermana, por estar en la fina sintonía de Radio Getsemaní también. A cada uno de ustedes que vienen encendiendo su dial en ese momento, le invitamos para que sigan solicitando sus temas y juntos hagamos una bonita programación.

las 7:33 p.m. Saludos y bendiciones, mi hermana María Chicas en San Pedro, Tutule, La Paz, siempre en la sintonía de Radio Getsemaní. También mi hermano Osvaldo Murillo en Los Nichos, La Paz, muchas bendiciones. Y saluditos para mi hermana Jamie, que está en sintonía de Radio Getsemaní, en lo que es Lepaterique, Francisco Morazán. Gracias por siempre reportar la sintonía de la 107.1. 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

se estaba complaciendo con este hermoso doble de Agustín Amador, Dios está hablando, y el otro tema, Dios sí existe, para bendecir la vida de mi hermana María Luisa Redondo en North Carolina, Estados Unidos. Gracias por estar en la sintonía de Radio Getsemaní. Dios me le bendiga abundantemente, mi amada hermana, a usted, a cada uno de sus hijos y nietos que también disfrutan de Radio Getsemaní. 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Vamos a avanzar con más en esta hermosa hora de la noche. Gracias a Dios por permitirnos cada día llenarnos de su presencia, porque Él está presto, mis amados. Su palabra nos recuerda que si alguien pues está necesitando, que toque las puertas, y claro que sí, ¿verdad? Va a encontrar de que Dios se las va a abrir, y Dios tiene grandes cosas para cada uno de nosotros.

0: Digo la vida de mi hermano, hermana Delmis Vargas Valle en la Unión Vallecillo, Francisco Morazán, que el Señor le bendiga. También saluditos especiales para mi hermano Cleto Mejía en Mazaguara, Intibucá, que el Señor le bendiga y le guarde siempre. Saluditos especiales, mi hermana Génesis Yanori en Ocotes Caídos, San Jerónimo, que el Señor le bendiga y le guarde. Le recordamos a usted seguir comunicándose al 27-72-72-76-99-45-1404 para solicitar sus dobles en ese día especial. Continuamos, Giovanni Ríos, Química y Métete en la Nube.
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¿Quién está en este lugar? 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

0: Estamos escuchando ese bonito doble de Eduviges Preciado, Ánimo, y el otro tema, Cerca de Ti. Cuando se marcan las 8 de la noche con 20 minutos, vamos a escuchando más de sus notas. Vamos a ver por acá.
1: Manera bendiga, escucho Francisco Martínez, Valle aquí, San Pedro, de La Paz, Blanca Naranza, Eli, Eliseo, de Melvin Mesa. Dios le bendiga, hermana. Si no tiene la Melvin Mesa, me complacen la danza de Renato Sánchez, de Dónde Estaba Yo, hermana, ahí me complace el doble.
0: Bien, nos quedamos con Melvin Mesa, ¿verdad? Porque Renato Sánchez ya sonó, entonces vamos con Melvin Mesa, ese tema Elías y Eliseo, pero por acá seguimos dándole

captura sus mensajes y nos dice: hermana, Dios me le bendiga, si tiene tiempo quiero escuchar el doble de la hermana Iduvinia Carranza, la más de júbilo. Le escribe la hermana Wendy Jiménez: feliz noche y bendiciones. Con mucho gusto le complacemos, amada. Aún tenemos tiempo, si mis hermanos quieren comunicarse, ¿verdad?, en esta preciosa hora, con mucho gusto nosotros le vamos a complacer en ese día hermoso. Recuerde que estamos hasta las 10 de la noche, tiempo tenemos bastante, ¿verdad? Tenemos bastante tiempo, porque apenas son las 8 de la noche con 21 minutos, o sea que nos hacen falta una hora y media, ¿verdad? Así le invitamos para que se siga comunicando.

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estamos complaciendo con cada uno de los dobles a mis hermanos que se están comunicando en esa hora de la noche. Tengo saludos para mi hermano Félix Cantalicio Vilches en Lepaterique, Francisco Morazán. Gracias por estar en la sintonía de Radio Getsemaní. Saludos también para mi hermano Ernesto, que siempre está en sintonía de la radio. Dios me le bendiga a mi hermano Ernesto Portillo en Barrio La Joya, en esta ciudad de Comayagua. También tengo saludos para mi hermana Sofía Hernández en San Antonio, Santiago, Puringla, La Paz. Gracias por estar en la sintonía. Saludos también mi hermana Xiomara Aguilar y familia en Barrio Lourdes, en esa ciudad de Comayagua. Mi hermana Santita Sosa, Dios me le bendiga a usted, a su esposo e hijos y nietos, que el Señor le guarde siempre en la laguna Zona Helada. Continuamos con más de la bendición y escuchamos a Filipenses 4:13, está cayendo.

escuchamos a Josué Raudés con este, perdón, a Josué Martínez con ese doble, Ciudad Distante y Castillo Fuerte. Gracias por seguir en la sintonía de su programa Dobles con Sabor y Alegría. Bendigo la vida de mi hermana Domitila Berríos en Agua Blanca, Esquías. Gracias por estar en la sintonía, que el Señor le bendiga y le guarde siempre. Saluditos también para mi hermana Roxana Calix en Yarumela, La Paz, que el Señor le bendiga a mi hermana Roxana, mi hermano Juan Celaya y familia que siempre disfrutan de la programación de la 107.1. Saluditos especiales también en esta preciosa hora para la familia Ulloa en Pinabetos, Ojos de Agua. Gracias por estar siempre bendiciendo su vida a través de Radio Getsemaní. Vamos a avanzar en esta preciosa hora de la noche, ya cuando se marcan las 9:00 de la noche, estamos a una hora, ¿verdad? Todavía nos hace falta una hora para seguir en su programa Dobles con Sabor y Alegría. Y vamos por acá con más de los temas. Siga gozándose usted en esta preciosa hora, porque de ello se trata, ¿verdad? Cada día llenarnos de la gracia del Espíritu Santo. Y escuchamos a Nancy Ramírez, Abre los Ojos.

De Pedro Miguel, seguro que me amas, y el otro tema, el amor. Cuando se marcan las 9 de la noche con 17 minutos, 9 de la noche, 17 minutos, Dios le bendiga, complázcame con un doble de tercer cielo, creeré, y regalo de Dios, le escribe la hermana Lidia Mesa de Planes Santa María La Paz. Gracias, mi hermana Lidia Mesa, por estar en la sintonía. También bendecimos la vida de la hermana Karen Ayala en Las Limas. Las Limas, La Paz, gracias, mi amada hermana, por siempre estar en la sintonía de Radio Hexemaní. Y avanzamos con este tema, creeré, y luego viene el tema regalo de Dios.

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Estamos escuchando al salmista Julio Molina con los temas Con los brazos abiertos y también este otro tema, Gozo, cuando ya se marcan las 9 de la noche con 37 minutos, 9 de la noche con 37 minutos, gracias ahí a la sintonía de mi hermana Digna, mi hermano Marlon Cardona, que están en la sintonía en Barrio Arriba, en esa ciudad de Comayagua. Gracias por siempre estar al pendiente de la 107.1 y vamos avanzar con más de la bendición en esta preciosa hora. Gracias a usted que todavía está pendiente de Radio Getsemaní, usted que, aunque no llame, pero está muy pendiente y dice hasta las 10 que la hermana Kaylee cierre el programa de dobles, hasta esa hora vamos a estar acompañándole. Gracias por también pues siempre mantenerse pendiente de la estación de la 107.1. Escuchamos a Milagro Soto, Eres tú mi luz.

Y así escuchamos el doble de Paola Marino, Mil Canciones y Paciencia, cuando solamente nos separan 6 minutos de las 10 de la noche. Pero bien, mis amados, ya vamos a ir cerrando, como siempre lo hacemos, ¿verdad?, con una oración al Señor, agradecerle al Padre por todas sus bendiciones, porque Él ha sido bueno, porque Él ha sido maravilloso y hasta el día de hoy nos permite poder contar sus maravillas. Hasta el día de hoy hemos visto la mano, toda la mano del Todopoderoso, y hoy podemos decir gracias a Dios por amarnos tanto. Gracias al Eterno por cubrir nuestras vidas. Gracias a Dios por la oportunidad que nos regala de poder llevar a cada uno de ustedes los programas de Radio Getsemaní. Oramos, si usted gusta en casa puede unirse. Pidámosle al Señor que cada día nos ayude. Pidámosle al Señor que tenga misericordia de aquellas almas que vagan sin Él, de aquellas almas que cada día corren al peligro, al mal. Pero que Dios tenga misericordia de todos. Padre bendito, tú que vives y permaneces para siempre, ante tu presencia estamos para agradecerte por todas tus bondades. Decirte gracias por la oportunidad de la vida, Señor amado. Gracias por habernos permitido en este día de hoy poder seguir transmitiendo, Padre, palabra de vida eterna. Gracias, Señor Jesús amado, porque nos tienes en este lugar. Gracias por ese sustento que tú nos das, Señor amado. Gracias, Padre bendito, porque a ti te ha placido tenernos aquí, Señor amado. Gracias porque solamente con tu ayuda lo podemos lograr. Hoy te pedimos, Señor amado, que te siga glorificando en este ministerio radial Getsemaní. Que seas tú cubriéndonos con tu santa misericordia y apartándonos de todo mal, Señor. Mira, Padre poderoso, nuestras vidas. Ayúdanos cada día a caminar, Padre bendito, de la mejor manera. Amarte a ti sobre todas las cosas, mi Rey poderoso. Desciende con grande poder sobre nuestras vidas, Señor eterno. Mira ahí donde hay necesidades, Señor, donde hay un corazón quebrantado delante de tu presencia. Ahí donde está alguien necesitado, Padre, quizás de rodillas, de pie, con sus manos levantadas al cielo, Padre. Ahí donde hay un corazón angustiado, Padre amado, ahí desciende con grande poder. Ahí donde, Señor amado, las dificultades agobian, Señor, el dolor es grande. Pero hoy declaramos que una palabra, Señor amado, con una palabra tuya bastará, Espíritu Santo, que descienda sobre esta persona que está ahí, Señor amado, entregando su vida a ti, pidiendo perdón de pecados, Señor, renovando votos. Lo creemos en el nombre poderoso tuyo, que tú haces cosas extraordinarias a la distancia, Espíritu Santo de Dios. Gracias por manifestarte en gran manera. Gracias por todo el auditorio, Señor amado. Te pedimos esa misericordia de lo alto por aquel hombre, aquella mujer, Padre, que vaga sin ti. Aquellas personas que no han querido, Señor amado, que no han querido volverse a ti, pero que es tiempo de que toques su corazón, Señor, ten misericordia. Oramos también, Padre poderoso, por todo el staff de Radio Getsemaní. Gracias por permitirnos, Señor, cada día poder llevar tu palabra, danos fortaleza. Aumenta nuestras fuerzas, Señor. Multiplícalas, Espíritu Santo de Dios. Bendice grandemente a los gerentes, mi hermana Carmen, mi hermano Francisco. Padre, te lo pedimos en el nombre poderoso tuyo. La vida de mi hermano Néxer, su esposa e hijo, mi hermano Samuel, su esposa e hijo. Padre, cúbreles con tu santa presencia. A toda la red de coordinadores, de ofrendantes, Señor amado. A toda la red de personas que tienen, Señor, sus programas acá en la radio, sus anuncios. Declaramos tu gloria resplandecer sobre cada uno de ellos, Padre. Gracias por amarnos tanto, mi Rey bendito. Te alabamos y te honramos. Te pedimos que cada día, Señor amado, nos guardes y nos sustentes con la diestra de tu justicia, Padre bendito. Guárdanos, Padre. Vamos a descansar y pedimos, Señor, que durante la noche donde vamos a descansar, tu santa presencia también, Señor, descienda sobre nuestras vidas. Y nos apartes de todo mal, Señor Jesús. Gracias por amarnos tanto. Gracias por todo tu pueblo. En tus manos estamos y siempre te pedimos, Padre, que cubras nuestras vidas, que cubras ese ministerio de radio para que siga por muchos años, Señor,
llevando tu palabra. Gracias, Padre, gracias, Hijo, y gracias, Espíritu Santo. Amén y amén. Gloria al Señor. Agradecemos a nuestro Padre Celestial, mis amados, por la bella oportunidad que nos ha regalado de estar con todos ustedes. Dios ha sido bueno, Dios ha sido maravilloso. Yo le invito a usted para que cada día usted siga siempre conectado con el Maestro, independientemente de las dificultades que vengan a su vida. Recuerde que usted tiene un Dios todopoderoso y aunque a veces ya no quiera seguir, pero avance, siga. Es necesario seguir porque hay que llegar a la meta y hay algunas misiones que Dios nos ha encomendado para que las podamos hacer. Y digo algunas porque quizás muchas veces se ha preguntado usted, pero fulano, ¿por qué no acepta a Cristo? ¿Por qué será? Pero usted preguntándose y resulta que es una de las misiones suyas, que Dios lo va a usar a usted para que ese fulano venga a los pies de Cristo. Entonces es importante seguir trabajando, amados. La palabra nos recuerda que la mies es mucha y los obreros son pocos, pero levantémonos en el nombre del Señor, aunque vengan muchas tormentas a nuestra vida, pero recordemos que tomados de la mano del Señor, vamos a salir al otro lado. Buenas noches, será en otra ocasión, si el Señor así lo permite.

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Bendiciones, bendiciones para todos nuestros hermanos, todos nuestros amigos en esta preciosa mañana del día domingo, domingo 6 de septiembre. El tiempo avanza. Ya tenemos las 5 con 7 minutos aquí en su programa Domingo de Gozo, Domingo de Bendición. Leo la palabra para dar inicio a nuestra programación. La encontramos en el libro de Mateo, Nuevo Testamento, capítulo 9. En el nombre del Padre, del Hijo y del Espíritu Santo, su letra dice así: recorría Jesús todas las ciudades y aldeas, enseñando en las sinagogas de ellos, predicando el Evangelio del Reino y sanando toda enfermedad y toda dolencia en el pueblo. Al ver las multitudes, tuvo compasión de ellas, que estaban desamparadas y dispersas como ovejas que no tienen pastor. Entonces Jesús dijo a sus discípulos: a la verdad la mies es mucha, los obreros son pocos. Rogad pues al Señor de la mies que envíe obreros a recoger su mies. Bendita la palabra, guárdela y atesórela en su corazón. Gracias, Padre Celestial, por este nuevo día que tú nos has permitido abrir nuestros ojos, movernos, caminar frente a este micrófono para poder hablar de ti, para poder compartir de tu grandeza, tu amor, tu misericordia para con cada uno de nosotros. Pedimos, Señor, que tú puedas bendecir a todos los que hacemos posible Radio Getsemaní. Bendice, Padre, a todas las personas que aman este ministerio de radio. Inúndalos de bendición, Padre, del cuidado tuyo, del amor tuyo, Señor. Bendice la programación de este día. La programación sea de mucha bendición. Que se sienta que tú estás en medio de todo. Que se sienta que tú estás aquí. De esta manera nos ponemos en tus manos, Padre, creyendo que tú reinas y en Getsemaní. Nosotros también reinamos en tu corazón. Amén. Invitándole a usted que está en sintonía de la Getsemaní a comunicarse con la radio a través de nuestras líneas telefónicas, el 27-72-72-76. Puede hacerlo a través del 99-45-1404, ya sea la modalidad Tigo o modalidad WhatsApp, 99-45-1404. Vamos a escuchar, como siempre, este canto de inicio, este canto de César Guzmán. Getsemaní es mi radio. Bendiciones, bendiciones.

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avanzando, avanzando en el tiempo. Las 5 con 22 minutos aquí en su programa. Domingo de gozo, domingo de bendición. Saludos y bendiciones para nuestro hermano Valentín Martínez. Dios le bendiga, Dios le guarde. Saludos desde el barrio Cabañas en esta ciudad de Comayagua. En sintonía de la Hexemanía, la radio que le bendice siempre. Bendiciones, hermano Valentín Martínez. Gracias por estar en sintonía de la Hexemanía. Tengo saluditos para nuestra hermana Karen Ayala. Saludos es hasta la comunidad de Las Limas. Las Limas, ahí, municipio y departamento de La Paz. Que Dios le bendiga, hermana Karen. La bendición del Creador siempre, siempre sea con usted. Esta es la colonia Fiallos en esta ciudad de Comayagua. Nuestros saludos para nuestro hermano José Luis Vallecillos. Gracias por ser parte de la gran familia Hexemaní. Bendiciones, bendiciones, hermano José Luis Vallecillos. También saluditos para Grady Iscoa Osorio. Un saludo es hasta San José de la Mora, del municipio de Vallecillos, al departamento de Francisco Morazán. Que Dios le guarde, Dios le bendiga. Tengo también saludos para mi hermana Nectalina Hernández, hasta la Laguna Sonelá, del municipio de San Jerónimo. Deseando que el Creador siempre esté bendiciendo su vida. Y hasta Huachipilín, Vallecillo, Francisco Morazán. Saludos para nuestra hermana, nuestro hermano Esteban. Esteban Usaí Escalante Velázquez. Dios le bendiga, hermano Esteban Usaí. Bendiciones para toda su familia. Acepta ciudad de Comayagua. Saludos para mi hermana María del Carmen Fugón Ulloa. Dios te bendiga siempre. Gracias por ser parte de la gran familia Hexemaní. Vamos a escuchar este canto bonito de Katy Mazariego. Con todo mi corazón se titula este canto.

Domingo. Saludos, saludos hasta Piedras de Molera, el municipio, departamento de La Paz. Saludos para nuestra hermana concebida Mejía. A toda la familia, Dios les bendiga, Dios les guarde. Gracias por siempre estar conectados a la señal de la bendición. También saluditos, saluditos para nuestra hermana Alba Pacheco, hasta allá la comunidad de Tepanguare, siempre en el municipio y departamento de La Paz. Dios les bendiga, hermana Alba. La bendición del Creador siempre sea con ustedes. Saludos, saludos y bendiciones para toda la familia. Luego también saludos para nuestra hermana Xiomara Aguilar, hasta el barrio Lourdes, en esta ciudad de Comayagua. Dios le bendiga, hermana Xiomara. Dios bendiga a toda su familia. Y saludos, saludos para Ventura Reyes Nolasco, Aguascaliente, Aguascaliente, San Sebastián. Bendiciones. Dios bendiga la vida de Ventura Reyes Nolasco hasta Aguascaliente, San Sebastián, Comayagua. Para Astillero, ahí, municipio y departamento de La Paz. Saludos para Yairi Dixiani Reyes González. Que Dios le bendiga siempre. Vamos a escuchar a Metri Flores, el canto para Hexemaní. Con este canto saludamos a nuestra hermana Santa Sosa, siempre disfrutando la programación de la Hexemaní.

Tengo saluditos para nuestra hermana, nuestra amiga Guillermina Bajardo, y ya disfrutando la programación de la Exemanía en la Colonia La Salsita. Dios te bendiga. Gracias por estar conectada a la señal de la bendición a Radio Exemanía. Tengo saluditos hasta allá a la comunidad de La Unión, en el municipio de Ojos de Agua. Saludos para mi hermana Delmira Zúñiga. La bendición del Creador sea con usted. Bendiciones, hermana Delmira. Y saluditos también para nuestro hermano Celestino Sánchez hasta Ocotepando, el municipio de Lepaterica, el departamento de Francisco Morazán. Bendiciones para la familia, hermano Celestino. Tengo también saludos hasta La Cañada, San Jerónimo. Saludos para Meidi, Yolani, Contreras, Vanegas. Bendiciones. Gracias por ser parte de la gran familia Hexemaní. Hasta Vallecillos, Lepaterica, Francisco Morazán. Saludos para nuestro hermano Roberto Alexis Martínez. Dios te bendiga, Dios te guarde siempre. A todos los suyos, Dios te bendiga. Vamos a escuchar este canto que nos solicitó nuestra hermana Guillermina Fajardo, de Sergio Rugama. Ama a tu hermano.

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1: Avanzando, avanzando en el tiempo. Ya tenemos las 6:17. Dice para acá, Dios le bendiga. Complácame con la alabanza, en tus manos estoy. La alabanza me motiva a seguir adelante. Dice nuestro hermano Santos Flores, que nos escribe desde allá de la comunidad del Hielo, en principio de Ojos de Agua. Dios le bendiga. Tenemos también aquí comunicación, dice Dios le bendiga, hermano Frank. Complácame con Del Campo a la Ciudad, de Oscar Ovidio. Escribe nuestro hermano Saúl Hernández desde la colonia Primero de Mayo, en esta ciudad de Comayagua. Gracias por estar disfrutando de la programación de La Getsemaní. Saludos, saludos y bendiciones para nuestro hermano Antonio Hernández. Saludos hasta el municipio de La Trinidad y este departamento de Comayagua. Dios les bendiga, hermano Antonio. Dios bendiga a la familia. Hasta el barrio Lourdes, en esta ciudad de Comayagua. Nuestro saludo para nuestra hermana Mariela López. Bendiciones, bendiciones. Gracias por ser parte de la gran familia Getsemaní.
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1: Hola, Dios le bendiga.
2: Dios le bendiga, hermano. ¿Cómo amaneció? Bueno,
1: hermana María Antonia Mejía, ¿todo bien?
2: Sí, hermano.
1: ¿Todo bien?
2: Sí,
1: activado. ¿Cómo ha estado usted?
2: ¿Usted? Bendecido, hermano.
1: Bendecida, ¿verdad? Dígame, ¿en qué le puedo servir?
2: Una alabanza.
1: ¿Qué canto desea usted?
2: De su librería, agradecido.
1: Agradecido de Celio.
2: ¿Sí?
1: ¿Algo más le puedo servir?
2: No, solo eso, hermano.
1: Ah, Dios me
2: lo bendiga a mi familia.
1: Dios me la bendiga. Saludos a todos en casa.
2: Dios me bendiga,
1: amén. Amén. Amén. Amén. Amén. Hermana María Antonia Mejía, desde la comunidad de Piedras de Molera, ahí municipio del departamento de La Paz, siempre conectada, disfrutando la programación de La Getsemaní. Acá tenemos. Saludos para nuestro hermano Reinaldo Suazo. Saludos hasta la comunidad de Peladeritos, el municipio de Esquía. Dios le bendiga. A la familia, bendiciones, bendiciones. Hermano Reinaldo, su esposa, sus hijos, a todos en casa. Dios le bendiga, siempre disfrutando la programación de La Getsemaní. Nuestro hermano Reinaldo Suazo nos dice que en casa de Lago Chaver hay una cédula de identidad que pertenece a María Luisa Vázquez. Así que la persona propietaria, nuestra hermana María Luisa Vázquez, bueno, hay que notificarle que su cédula de identidad fue encontrada y está en casa de el conocido Lao Chaverón, ahí en la Laguna Esquías. Bien, seguimos adelante para acá. Saluditos, saluditos hasta Los Planes, al municipio de San Luis. Saludos para mi hermanita Kenzie Belinda López. Dios le bendiga. Vamos a escuchar este canto que nos solicitó nuestro hermano Reinaldo Suazo. Qué lindo nuestro rey del Grupo La Paz.

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Yo dije, Señor, solo tú lo sabes. 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

0: Bendiciones, bendiciones para nuestra hermana María Ángela Santos. Ya disfrutando la programación de la Hexemanía ahí en la comunidad de Horcones, municipio de San Juan, departamento de La Paz. Dios le bendiga. Bendición a la familia, sus nietos, su hija Wendy Jiménez. Todos disfrutando la programación de la Hexemanía, la radio que siempre les bendice. Está programado ese canto de Rubén Zelaya, te amo, dice el canto. Tengo saludos hasta allá a Barcelona, allá a la Nación Europea, allá en España. Saludos para nuestra hermana Heraldina Cruz Vanegas. Dios le bendiga, Dios le guarde. Que la bendición del Creador sea con usted siempre. Bendición, hermana Heraldina. También saludos, saludos hasta la Unión, el municipio de Ojos de Agua. Saludos para nuestra hermana Marlene Arguija Pineda. Gracias por ser parte de la gran familia Hexemaní. Dios le bendiga. Y tengo saluditos también hasta en la comunidad de Piedras de Molera y municipio del departamento de La Paz. Saludos para mi hermana Julia Excelí Pacheco Benítez. Bendiciones, bendiciones. Hasta el municipio de Siguatepeque. Saluditos, saluditos para nuestra hermana Maribel Vanegas. Dios le bendiga. Bendiga a la familia. Y hasta Agua Blanca Esquía. Saludos para mi hermana Reina Valesca Meléndez Martínez. La unción y la bendición del Creador siempre en su corazón. Vamos a escuchar este canto que nos solicitó nuestra hermana María Ángela Santos. Este canto se titula Te Amo, de Rubén Zelaya, el extinto Rubén Zelaya. Dios bendiga tu vida, oyente. Gracias por estar disfrutando la promoción de la Hexemaní. Hola, Dios le bendiga.
1: Buen día, hermano.
0: Amén. ¿Cuál es su nombre?
1: Domingo Pérez.
0: Domingo Pérez, desde el Encino, al municipio de Orica, el departamento de Francisco Morazán. Dios le bendiga, hermano Domingo.
1: Bueno,
0: dígame.
1: Bueno,
0: ajá, todo bien, hermano, todo bien, aquí siempre.
1: Hace 10 años.
0: Hace 10 años yo era un perdido. Ese, quiere oír, Domingo. Bueno, ya lo vamos a programar por ahí para escucharlo, ¿verdad? Vamos a escuchar este canto

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1: La palabra dice: si confiesas con tu boca que Jesús es el Señor y crees en tu corazón que Dios le levantó de los muertos, serás salvo. Porque con el corazón se cree para justicia, pero con la boca se confiesa para salvación.
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Avanzando, avanzando en el tiempo, las 6:56 aquí en su programa. Te va a llenar. Domingo de gozo, domingo de bendición. Vas a disfrutar. Vamos, por acá tenemos acá. Saludos y bendiciones hasta allá, hasta la comunidad de La Tigra. En la parte alta de Tegucigalpa, allá, el Distrito Central. Bendiciones, bendiciones, hermana Leticia Rivera. Bendiciones para todos en casa. Gracias por estar disfrutando la programación de la Hexemaní. Tengo también saludos, saludos y bendiciones para mi hermana Iris Orlinda Sotolicona. Saludos hasta el municipio de Vallecillos, al departamento de Francisco Merazán. Gracias por ser parte de la gran familia Hexemaní. Bendiciones. Tengo también saludos hasta el barrio El Campo, ahí en el sector de Sinaí, municipio de San Jerónimo. Saludos para Elma Yaneri Sosa. Dios le guarde, Dios le bendiga a toda la familia. Bendiciones, bendiciones. Tengo saluditos hasta Huertas, allá en el municipio de Minas de Oro. Saludos para mi hermana Erlinda Guerrero. Bendiciones, hermana Erlinda. Erlinda Guerrero Cruz. Que la bendición del Creador esté con usted. Saluditos, saluditos para nuestra hermana Iris Martínez. Saludo es hasta el municipio de San Pedro de Tutul, en el departamento de La Paz. Dios bendiga a todos en casa. También saludos para el joven Anthony Josué Padilla. El próximo 17 estará celebrando su día de cumpleaños. De antemano le estamos saludando, deseando que la casa se llene de alegría, se llene de gozo, de felicidad por ese día especial, día del cumpleaños de nuestro hermanito Anthony Josué Padilla. Radio Hexemaní, de manera anticipada, le desea un feliz, feliz cumpleaños, esperando que ese día sea un día de mucho gozo y agradecimiento a nuestro Padre Celestial. Bien, seguimos adelante para acá. Vamos a escuchar acá este canto bonito al ritmo de lambada. Un corazón que alaba a Cristo no puede estar triste.

Pues saluditos, saluditos a nuestra hermana Glenda, Yolanda y Domínguez Palma, hasta Ciudad de Comayagua, Dios le bendiga. También saludos hasta la isla de Roatán, allá la isla de la Bahía. Saludos para nuestra hermana, nuestra amiga Nancy Yasmín Umaña Rodríguez. Dios le guarde, la bendición del Padre Celestial siempre esté con usted. Bendiciones para la familia, para su esposo, su niño, su niña, a toda la familia. Dios le bendiga, hermana Nancy Yasmín Umaña, bendiciones. También saluditos para Cintia Suazo, hasta la Florida, el municipio de Esquía. Dios le bendiga, hermana Cintia, Dios bendiga a la familia. Saluditos para mi hermana Marta Gisela Castillo. El saludo es hasta esta ciudad de Comayagua. Dios le bendiga. Saluditos también para nuestro hermano Félix Cantalicio Vilches. Un saludo es hasta el barrio La Pinta, en el municipio de Lepaterica, el departamento de Francisco Morazán. Siempre disfrutando la promoción de la Hexemaní, nuestro hermano Félix Cantalicio. Dios bendiga a todos en casa, a la familia. Esperamos que esté disfrutando la promoción de la Hexemaní. Esté gozando, esté bendiciéndose con cada alabanza, cada comunicación, cada palabra. Bien, vamos a escuchar este canto bonito. Este canto se titula Firmado por Dios. Usted sígase comunicando a la Hexemaní.

saludos y bendiciones para nuestra hermana Vilma Flores. El saludo es hasta la comunidad de Buenos Aires, el municipio de San Jerónimo. Bendiciones, hermana Vilma, que Dios bendiga a la familia. También saludito para nuestra hermana Divina Vázquez. El saludo es hasta el municipio de Cane, ahí en el departamento de La Paz. Que Dios bendiga su vida, hermana Divina. La bendición de nuestro Padre Celestial siempre sea con usted y con todos los suyos. Hasta la aldea Buenavista Norte, en este municipio, departamento de Comayagua. Tengo un saludo para nuestra hermana y amiga Edna Carolina Rodríguez Maldonado. Dios bendiga su vida, hermana Edna. Gracias por ser parte de la gran familia Getsemaní. Dios bendiga a toda la familia. Padre Celestial, guardando, cuidando de cada uno de ustedes. De la comunidad de Potrerillos, en el municipio y departamento de La Paz. Saludos para nuestra hermana Hilda, Ángela Hilda Galea. Bendiciones, hermana Ángela. Padre Celestial, le bendiga. Vamos a escuchar este canto bonito. Cuando escucho tu nombre, dice este canto. Síguese comunicando a las Getsemaní.

avanzando, avanzando en el tiempo. A las 7:44 aquí en su programa Domingos de Gozo, Domingos de Bendición. Tengo saludos para nuestra hermana Norvia Lobo. El saludo es hasta Agua Caliente, Alzo y Torta, por venir, Francisco Marazán, que Dios le bendiga. Chocotes Caídos, a municipio de San Jerónimo. Saludos para nuestra hermana Luz Oneida Aguilar Mendoza. Bendiciones, hermana. Que Dios le bendiga. También está Vallecillos de Paterique, Francisco Marazán. Saludos para nuestro hermano Héctor Enrique Maldonado. Dios le bendiga, hermano Héctor. Dios bendiga a la familia, a su esposa, a sus hijos, a todos. Bendiciones, bendiciones. Que la unción y la bendición de nuestro Padre Celestial siempre sea con usted. Tengo saluditos hasta Ringlera, hasta el municipio de San Antonio del Norte. Saludos para nuestro hermano Nelson Río. Dios le bendiga, hermano Nelson. Dios bendiga a la familia. Siempre disfrutando la programación de la Hexemaní. Y tengo también saludos para mi hermano Eduardo García Sánchez, allá al municipio de La Esperanza, el departamento de Intibucá. Que Dios le guarde, Dios le bendiga siempre. Vamos a escuchar a Moraima, el canto bonito que se titula Me Sigue Lo Bueno. Fíjese comunicando a la Hexemaní.

Saludos y bendiciones para nuestro hermano Celedonio Funes. Envía esta nota, dice: saludos, hermano Frank. Un saludo para mi esposa, Benilda Martínez. También saludando a mis hijos, a Ariana, también a Excel Samir. Todo de apellido Funes. Dios le bendiga, hermano Celedonio Funes, hasta el barrio La Unión, ahí en Rancho Grande. Bendiciones para toda la familia. Yo también saludos para mi hermana Carolina Bonilla, hasta San Antonio de la Cuesta, del municipio de San Jerónimo. Dios le bendiga, Dios le guarde. La bendición del Padre Celestial sea con usted, hermana Carolina. Saludos, saludos y bendiciones para mi hermano Tomás Rivera. Saludos hasta el Ojo de Agua, allá en el municipio de La Maní. Que Dios bendiga a la familia, hermano Tomás. Dios bendiga su vida siempre. Y un saludito también para mi hermana Marta Lidia González, de la comunidad de San Nicolás, Villa de San Antonio. Dios bendiga a todos en casa, hermana Marta Lidia. Dios bendiga su vida. Vamos a escuchar a Alex Rodríguez. Es el Espíritu Santo, ya llegó. Que siga comunicando a la Getsemaní.

0: Saludos y bendiciones para mi hermana Santo Dionisia Enrique. Saludos hasta la comunidad de Vallecillo, es el municipio de Levaterica, el departamento de Francisco Marzán. Dios bendiga. Saluditos, saluditos, saludos para nuestra hermana Luz María Medina, a la comunidad de Huachipilín, al municipio de Vallecillo, Francisco Marazán, Dios le bendiga. Los Tocotes Caídos, saludos para nuestra hermana Zaira Yanori Contreras, Dios bendiga a la familia, hermana, Dios bendiga su vida.
1: Lo recibirás. Cristo está presente.
0: Saludos hasta el Sinaí, San Jerónimo. Saludos para nuestra hermana Paola Menéndez. Dios le bendiga. Gracias por ser parte de la gran familia Getsemaní. Bendiciones, bendiciones. Para nuestra hermana Amparo Vargas. Saludos hasta Vallecillo, Francisco Marazán. Dios le bendiga. La Quebrada María, municipio de San Luis. Saludos para mi hermana Alma Gómez. Bendiciones, bendiciones, hermana Alma. Vamos a escuchar a Claudia Arias, este canto que se titula Mil Razones. Bendiciones para ustedes.

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0: Digo, saludos, saludos para Roxelli Tomé. El saludo es hasta la Laguna. El saludo es hasta Las Quebradas, municipio de San Luis. Dios le bendiga. Nuestro hermano Roxelli Tomé, bendición, bendición, bendición para su vida, para toda su familia. A toda la familia García Ramos, saludos, Dios les bendiga, Dios les guarde siempre. Un saludo de esta hasta Vallecillo de Paterica, Francisco Morazán. Bendiciones para todos.
1: A esta fiesta hermosa de alegría te va a llenar.
0: Y saluditos hasta Aguacaliente, al sector de Porvenir, Francisco Morazán. Un saludo para mi hermana Marlene Zúñiga, Dios les bendiga. Y la bendición del Creador sea con usted, hermana Marlene. Dios bendiga a todos en casa. También tengo saludos hasta San Nicolás, al municipio de Esquía. Saludos para mi hermana Dilcia Varela. Dios le bendiga, Dios le guarde, hermana Dilcia. Gracias por ser parte de la gran familia Getsemaní. También tengo saludos hasta los puentes de San Jerónimo. Saludos para nuestra hermana Lisbeth Gómez García. Bendiciones, bendiciones para usted. Vamos a escuchar este canto bonito al ritmo lambada. Un corazón que ama a Cristo no puede estar triste. Bendiciones, bendiciones para usted.

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avanzando en el tiempo. Las 8:36 aquí en su programa. Domingo de gozo, domingo de bendición. Tengo saludos hasta Guachipilín Vallecillo, Francisco Marazán. Saludos para nuestra hermana Rosario López. Dios le bendiga. Y saludos también para hasta Samaria, municipio de San Jerónimo. Saludos para nuestro hermano Leonidas Tejada. Que Dios bendiga a la familia, hermano Leonidas. Cristo está presente. Hasta los puentes de San Jerónimo. Saludos para nuestro hermano Juan Velázquez. Dios le guarde, Dios le bendiga. Saluditos también. Hasta por acá. Hoy Cristo va a pagar. Las Moras Comayagua. Saludos para nuestro hermano Alejandro Vázquez. Que Dios bendiga a todos en casa, hermano Alejandro. Hasta el Encanto Ojo de Agua. Saludos para nuestro hermano Gerson Noé López. Bendiciones. Vamos a escuchar a Whitman Campos Seco, este canto bonito que se titula Misericordia. Dios bendiga la vida a usted que está en sintonía de la Getsemaní. Esperamos que esté disfrutando la programación de la Getsemaní.

ya llegando al final del programa. Domingo de gozo, domingo de bendición, salud y bendiciones para mi hermana Juana Meléndez, hasta Aguacaliente, al sector de Porvenir, Francisco Morazán, que Dios le bendiga. También tengo saludos para nuestro hermano, nuestro amigo, el coordinador de historias de ofrenda, Impi Metilla, Mina de Oro, nuestro hermano Pedro José Palma, el pastor. Que Dios le bendiga, hermano Pedro José. Dios bendiga a toda la familia pastoral de la Iglesia Cristo Misionera. Bendiciones, bendiciones para su vida. También tengo saludos para el pastor Denis Cali Flores, hasta esta ciudad de Comayagua. La bendición del Todopoderoso sea con usted siempre. Bendiciones, hermano Denis. Tengo saluditos hasta el Astillero, ahí en el municipio del departamento de La Paz. Saludos para nuestra hermana Zoila Patricia Torres. Dios le bendiga, Dios le guarde. La bendición del Todopoderoso sea con usted. Es para toda la familia Ochoa Sosa, de la Laguna Sonelada, el municipio de San Jerónimo. Dios le bendiga siempre. Bendiciones, bendiciones para nuestro hermano Ernesto Ochoa, hermana Santa Sosa, a cada uno de sus hijos. Dios le guarde, Dios le bendiga. Me despido de ustedes con este canto, Jesús viene ya. Es un tiempo hermoso, tiempo bonito. Compartir con ustedes, compartir el amor y la bendición de nuestro Padre Celestial a través de su programa Domingos de Gozo, Domingos de Bendición. En otro tiempo estaremos con usted. No se desconecte de la programación de la Getsemaní, de la 107.1. Apenas empieza el día, apenas empieza el gozo, la bendición, a través de la programación de la Getsemaní.

Buenos días, bendiciones a toda la amada audiencia que ya está pendiente de la programación de la 107.1. Es un gusto poder saludarle a cada uno de ustedes hoy día domingo 6 de septiembre. La honra y la gloria es para nuestro Dios. Dios nos permite, amados, poder ir experimentando día a día de ese mes de septiembre, mes número 9 ya, ¿verdad?, de este 2026. Dios ha sido bueno, maravilloso para con nosotros, y qué bueno, ¿por qué no agradecer si Dios nos ha prestado la vida, mis amados? Si Dios nos permite ver tantas cosas buenas y malas en la tierra, pero démosle gracias a Él por todo y en todo tiempo. Es una bendición poder seguir compartiendo con ustedes bendición. Recuerde que Radio Getsemaní apertura a las 5 de la mañana, y hoy domingo, pues domingo de gozo, domingo de bendición con el hermano Francisco Caballero. Luego, pues fiesta dominical para Cristo a la 1 como el relámpago, y luego se cierra con el programa de la tarde, tardes alegres dominicales. Así, diríamos así, de esa manera, Radio Getsemaní le comparte a usted la bendición de estos 4 programas, y hoy se... En 4 programas, hoy son 4 programas los que usted disfruta. Dentro de ellos, pues, en algunos disfruta de variedad de música, por ejemplo, Relámpago Práctico, ¿verdad? Y así cada uno de los programas tienen sus propias, tiene sus propias características. Pero bien, mis amados, mientras proseguimos en ese ambiente cristiano, honrando al que vive y permanece para siempre, vamos a leer la palabra del Señor. Pero nos basamos en Primera de Tesalonicenses, capítulo 5, versículo 18, para gloria del Padre. Dad gracias en todo, porque esta es la voluntad de Dios para con vosotros en Cristo Jesús. Dad gracias en todo, porque esta es la voluntad de Dios para con vosotros en Cristo Jesús. Se cuenta la historia de una aldea de pescadores y sus familias, ubicada junto al mar. Un día todos los hombres y los jóvenes salieron de pesca. Todo iba muy bien para todos, ya estaban muy lejos de la playa cuando vieron los nubarrones de tormenta formándose a la distancia, hasta que en poco la tormenta se desparramó sobre ellos. Los pescadores se desorientaron y no tenían con qué pudieran guiarse. Ya el día estaba muy avanzado y las tinieblas comenzaron a cubrirlos. En la aldea, tanto las mujeres como los niños estaban angustiados. Todos fueron vez tras vez a la playa, esperando, observando, orando, a ver si habría alguna señal del regreso de los pescadores. Y para empeorar las cosas, en la aldea se incendió una casa, ya que no había ningún hombre presente, todo se perdió. La casa se quemó completamente. Al día siguiente, los niños y las mujeres regresaron a paso lento a la playa a ver si aparecía señal alguna de los hombres. Por fin los vieron. Cuando el bote llegó a la orilla con todos sanos y salvos, hubo un feliz encuentro con alabanzas, acciones de gracias y lágrimas de gozo. Sin embargo, hubo una mujer que recibió a su esposo con una mirada triste y le contó la desalentadora historia de la pérdida de la casa y todas sus posesiones por causa del incendio. La respuesta de su esposo fue: alabado sea el Señor, fue la luz de ese fuego que nos guió de regreso a casa. El pescador reconoció enseguida lo que muchas veces nos lleva tiempo entender, que Dios nos da bendiciones disfrazadas de tragedias. Por fe, debemos responder como él respondió: alabado sea el Señor, él cambiará cada acontecimiento lamentable en algo muchísimo mejor. Qué bonito, ¿verdad? Que cuando su esposa se quejaba, él entonces vino y le dijo: no, más bien, si la casa se incendió, eso fue lo que permitió que nosotros pudiéramos guiarnos, de lo contrario no estaríamos aquí. Imagínese usted qué gran lección, ¿verdad? Qué gran lección. Y es que no, por ahí dicen, ¿verdad?, no hay mal que por bien no venga, pero la palabra dice, perdón, no hay mal que por bien no venga, es un dicho, pero la palabra nos recuerda a nosotros que los que amamos a Dios, todas las cosas nos ayudan a bien. Por eso hay que dar gracias en este día, independientemente de las situaciones que estén pasando. Dios está en el asunto, no se preocupe.
sabe que a veces nos preocupamos demasiado, luego terminamos con dolor en el cerebro, con estrés, fatigados, que ya ni sabemos qué enfermedad tenemos, vamos donde el médico y el médico dice, no, pero todos los exámenes salen excelentes. Ah, lo que sucede es que usted se ha sobrecargado, ha sobrepensado. Y recuerde, amado, siempre le he dicho que nuestro cerebro, nuestra mente tiene capacidad hasta cierto punto. O sea, todo fue hecho a su medida, pero nosotros abusamos, es el problema. Por ejemplo, cuando alguien se siente bien, dice voy a trabajar, terminó de hacer una cosa, luego la otra le parece que es de hierro y que nunca se va a cansar cuando ya viene y el cansancio comienza a pasar factura y es lo bueno, ¿verdad? Por eso todo con medida, mis amados, no exageremos, todo tiene su tiempo. Quizás decimos, pero es que si no lo termino hoy, no, no pasa nada. Me pasa que a veces somos como muy desconsiderados con nosotros mismos y se nos olvida que somos cuerpo, el cuerpo es templo, el cuerpo es templo y morada del Espíritu Santo. Por lo tanto, es necesario poder nosotros cada día tratarlo con más amor, sí, tratarnos con más amor, con más diligencia, para que cada día podamos nosotros, amados, rendir en lo espiritual y por ende en lo material. Amado Señor, tú que vives y permaneces para siempre, digno eres de recibir la alabanza y la adoración en este domingo poderoso. Gracias, Señor, porque a ti te place tenernos con vida, con salud, Señor amado. Gracias por la vida que tú nos regalas, por el perdón de pecado. Gracias por nuestras familias, Padre. Gracias, Señor, porque solamente en ti nosotros podemos encontrar, Señor Jesús, esa paz verdadera, mi Dios amado. Tú eres fiel y maravilloso, Señor. Tus promesas siempre están para nuestras vidas, Señor. Por eso te pedimos, Espíritu Santo de Dios, que no nos desampares, Señor, y cuando llegue el momento que cometamos un error, recuérdanos, Espíritu Santo, que debemos alinearnos nuevamente. Recuérdanos que necesitamos, poderoso Señor, volver a ti. Gracias por ese amor tan grande que tú tienes para nuestras vidas, Señor. En tus manos estamos, poderoso Dios, y te pedimos que te manifiestes en gran manera, que te glorifiques, Padre, en todo tiempo, que nos llenes de tu presencia, Señor, que cada día seas tú ayudándonos, Señor, a amar a aquel que nos aborrece, amar a aquel que nos calumnia, aquel que nos levanta falso testimonio, porque sí lo hay, Padre bendito. Muchas veces, Padre amado, están como quien dice, nosotros no sabemos, habrá alguien que sí, de repente nos saluda y nos dice, Dios le bendiga, pero dentro de él o de ella, Señor, tiene un mal pensamiento para nosotros, por eso revélalo y ayúdanos a nosotros cada día, Padre, a poder, mi Rey amado, ser personas de bendición. Te lo pedimos, mi Rey amado, en el nombre poderoso tuyo, manifiéstate en gran manera en ese día especial. Gracias, Padre, gracias, Hijo, y gracias, Espíritu Santo. Amén y amén. Así de esa manera, mis amados, ya estamos en su programa Fiesta Dominical para Cristo. Bendigo la vida de mi hermana Miriam Sevilla, que está en sintonía ahí en Colonia Tres Caminos, en esa ciudad de Comayagua. Gracias, mi hermana Miriam Sevilla, por estar en full sintonía de la Estación de la Bendición. Y también usted que hoy está sintonizando en diferentes partes, háganos saber a través de su mensaje de texto, su mensaje de WhatsApp, por supuesto, su comunicación.

Amén, gloria al Señor. Yo me gozo lunes, martes, miércoles, jueves, viernes y sábado, dije toda la semana, ¿verdad? Gloria a Dios que cada día nos permite, amados, podernos contentar. Cada día agradecerle, estaba pensando, estaba escuchando esta cadena de coros de hecho es de Miguel Ángel Guerra, coros de testimonio se llama, y estaba pensando que los coros se han perdido, de que los oyentes los soliciten, ¿verdad? Hoy más se trabaja por determinadas alabanzas, ¿verdad? Y estos coritos de ayer, los clásicos, ¿verdad? Los que cantábamos desde un inicio, que desde hace mucho tiempo que visitamos una iglesia.

0: ¿Verdad? Todos estos coros, yo me gozo lunes, el gozo que tengo yo, ¿cuáles otros alabaré en esta reunión? Esos coros, qué bonito, desde aquel tiempo están, no es que soy así como de una época tan allá, ¿verdad? Pero sí, qué bonito que lo de Dios amado se siente, lo de Dios siempre pues prevalece y es que su palabra es clara, ¿verdad? Que cielo y tierra pasarán, su palabra no pasará. Saluditos, mis amados, en ese día especial. Nos contentamos realmente, nos sentimos muy felices porque Dios es bueno. Claro que sí, Dios es maravilloso y mientras que el mundo sufre por tanta ne noticia negativa, tanta muerte, usted y yo, cada día debemos de seguir enfocados en lo que el Señor un día nos llamó. Preguntémonos mejor cuál es nuestro propósito aquí en la tierra. Siempre se lo he dicho. Usted no vino aquí solamente por estar. Todos nosotros tenemos un propósito. Todos. Lo que pasa es que algunos ya lo descubrieron y otros ahí van, como quien dice, entre quiero y no quiero. Pero al final, amados, hay que hacerlo porque Dios un día dijo, yo voy a hacer a Pedro, voy a hacer a Juan, pero lo hago con un propósito de ayudar a los demás. Sé que hay momentos donde no es fácil, claro que sí. Hay momentos donde a veces, amados, ni para nosotros tenemos en qué sentido en lo espiritual. Y le digo cuando no, ni para nosotros tenemos, porque en muchas ocasiones, mire, hay un grupo de personas. A algunos Dios les permite que otros le ayuden, que otros le den una palabra de aliento. Habemos otro grupo de personas, hermanos, que tenemos que subsistir directamente, totalmente de nuestro Dios. Vamos con esa comunicación. Buenos días. Buenos días. Vamos a ver por acá. Dios me le bendiga.
1: Soy Kenzie.
0: ¿Su apellido, Kenzie?
1: Sí, ya le dije. López Rivera.
0: Dígame, Kenzie.
1: Me complace que me la van.
0: ¿Tema?
1: Así están los tres de Mercy Flores.
0: Yo le complazco. ¿En dónde nos está sintonizando?
1: De los planes de Nico Vallago.
0: Perfecto. Más adelantito suena ese tema.
1: Sí.
0: Saluditos. Bien, bendecimos la vida de Kenzie, fiel oyente y de hecho de este programa, ¿verdad? Si no me equivoco, este programa ella siempre se comunica. Gracias por estar en la sintonía de Radio Getsemaní, como le decía. Le estaba hablando acerca de los dos grupos de personas, que hay un grupo de personas donde Dios envía ángeles. Yo siempre le he hablado a usted de un ángel. Y ese ángel, amado, ¿es un ángel o es una ángela? ¿Sí? Porque es quien está con usted en el momento que más lo está necesitando para una palabra de aliento. Habemos otras personas que ya es como una conexión directa con el Señor. Y sí, en su momento han habido ángeles, pero no todo el tiempo van a estar tampoco, eso sí debo de decirlo. Los ángeles están por determinado tiempo, por mientras agarramos alita, ¿verdad? Por mientras nos fortalecemos y luego ya ellos, pues el mismo Dios les indica, no, déjalo, ya puedes. Y cuando el ángel quiere intervenir, le dice, no, no puedes intervenir porque ella tiene que fortalecerse, porque él tiene que fortalecerse, déjalo. Y aunque el ángel le dice, pero está pasando un momento difícil y yo tengo que aparecer, no, es no. Así trabaja nuestro Dios, muy bonita esas vivencias, por eso le amamos a él, por eso cada día nosotros seguimos rindiéndole homenaje al que vive y permanece para siempre. Saluditos, mi hermana Maribel Manzanares en Colonia San Miguel, siempre en la sintonía disfrutando de la 107.1.

0: comunicación antes del tiempo, pero bien, siga marcando o de seguro no la quería al aire, ¿verdad? 27-72-72-76-99-45-14-04. Un día de total bendición donde Dios nos regala la bella oportunidad de poder agradecer, de poder regocijarnos cada día, pues amar al Señor, amarnos nosotros mismos, muy fundamental, mis amados, si nos amamos nosotros mismos, podemos amar a Dios y podemos amar a los demás. Pero imagínese si hay de repente inconformidad en nuestra vida, de repente estamos inconformes con lo que somos, desde ahí andamos mal, por eso amémonos tal cual como somos, porque si Él nos hizo así, mis amados, entonces es porque somos de alto valor para Él, es porque somos perlas preciosas, y así es de que nada ni nadie le haga a usted dudar de lo que Dios le ha entregado. Hoy es un día para mejorar nuestros pensamientos, amados, nuestra forma de actuar, porque a veces en nosotros ocurre que alguien dijo una palabra negativa hacia nosotros y la tomamos a pecho, y pareciera que fue, le ponemos tanta atención como que si fue Dios que dijo esa palabra, y para nada. El que nos hizo siempre tendrá esa manera tan especial de tratarnos. Por lo tanto, levántese el día de hoy, ánimos. Usted que se ha levantado desanimado, incluso usted que ni se ha levantado, que está ahí en su cama y dice que hoy no tengo deseos de nada, hermana, solo quiero estar acostada. No, haga el esfuerzo, haga el ánimo, levántese. Una de las prácticas que le he dicho siempre que son importantes es bañarse. En la mañana, tras de que usted se levanta, lógico, después de orar, ¿verdad? Bañarse, porque eso le va a permitir a usted de alguna manera colocarlo en otro ambiente. Haga eso y poco a poco usted va a ir el día de hoy, como quien dice, otra vez tomando nuevas fuerzas, y cuando sienta, valió la pena haberse levantado. Saluditos, sigo dando lectura a sus mensajes y también escuchando sus notas de audio. Dios le bendiga, hermana Kaylee. Hágame un saludo para la pequeña Loani Nazaret López por estar de cumpleaños el día de hoy, de parte de la familia López López en la colonia Primero de Mayo. Muchas felicidades para la pequeña Loani Nazaret, que el día de hoy el Señor le regala un año más de vida, esperando que lo esté pasando muy contenta al lado de todos sus seres queridos. De igual manera, usted tiene cumpleañeros en casa, háganos saber en ese día especial para poder bendecirle. Siempre cuéntenos cómo se llama su cumpleañero, hasta dónde va y de parte de quién va el saludo.
1: Hermana, buenos días, bendiciones, Dios le bendiga. Soy la hermana Araceli de la aldea Los Horcones, municipio del Porvenir, departamento de Francisco Morazán, ¿verdad? Les saludo cordialmente, va. Bendiciones grandemente. Quiero que me complazca con la alabanza Las Puertas de la Iglesia. Y quiero otra alabanza a mi refrán. Ay, bendiciones, hermanos, soy una fiel oyente suya. Feliz día.
0: Bien, ahí están mis hermanos en esa preciosa hora de la mañana comunicándose. Bueno es el Señor, para siempre su misericordia. Buenos días.
2: Buenos días, hermana, ¿cómo está?
0: Gracias a Dios, estamos bendecidas.
2: Bendecidas, hermana, compláceme. No, salúdenme a un sobrino, hermana.
0: ¿Está cumpliendo años él?
2: Sí, está cumpliendo años. Se llama Walter Mandoni Mejía.
0: ¿Walter?
2: Walter Mandoni Mejía.
0: ¿Walter Andoni?
2: Sí.
0: ¿Hasta ahí mismo?
2: Hasta los pilleros.
0: Excelente, es sobrino suyo, me dice.
2: Sí, yo soy tía de él.
0: Excelente, ahí le felicitamos. ¿En algo más que le pueda servir, mi hermana?
2: Me lo complace con una alabanza.
0: Dígame qué tema.
2: Ahí cualquier hermana me lo complace, ¿no?
0: Perfecto, ahí vamos a buscar un tema de Juan Salvador para bendecir.
2: Vaya pues, hermana, que Dios me la bendiga.
0: Perfecto, que Dios me le guarde.
2: Gracias, sí, gracias, hermana.
0: Bendiciones. Ahí están mis hermanos siempre en la fina sintonía de Radio Getsemaní. Por aquí vamos a elegir el tema de Juan Salvador, ¿verdad? Vamos a ver, sería ese tema, sería Contrato de Amor. Pero antes vamos con ese tema hermoso, inexplicable.

0: escuchamos, ¿verdad?, el contrato de amor. ¿Qué es lo que trae ese contrato de amor? Y dice sinceridad, una clave perfecta, sinceridad. Palabra pequeña, pero tiene un gran peso en la realidad. Y de hecho ese tema lo vamos a seleccionar más adelantito, sinceridad. Nada más que lo vamos a buscar en versión, vamos a ver por acá. Está en dos versiones ese tema, sinceridad de Rabito. Gracias a mis hermanos que se siguen comunicando en esta preciosa hora de la mañana, cuando ya solamente nos separan 3 minutos de las 10 de la mañana. Seguimos escuchando sus notas de audio.
1: Mi hermana Kaylee, Dios me le bendiga. Estoy escuchando, ¿eh? Y es muy cierto lo que está diciendo, se nos olvidaron los coros, hermano. Y ahora yo le quiero solicitar el tema, el rapto del mariachi, el cantar de Cristo. Ay, me disculpa que los coritos se me olvidaron. Pase buen día, hermano.

0: alabando al que vive y permanece, al Rey de Reyes y Señor de Señores. A Él damos gracias en ese día especial. Y también seguimos dando lectura a sus saludos de cumpleaños de parte de el hermano Mario Cáliz. Está felicitando a su querida hija Loani Lisbeth Cáliz Lara por estar de cumpleaños ese día de hoy hasta Piedras de Moler, La Paz. Muchas felicidades, Loani Lisbeth, de parte de sus padres, sus hermanos, que le aman mucho. También felicitaciones, mi hermano Walter Andoni Mejía, en el astillero La Paz. Hoy celebra un año más de vida. Muchas felicidades, que el Divino Redentor le bendiga y le guarde siempre. El mes de septiembre hay bastantes cumpleañeros. Creo que es uno de los meses que hay más cumpleañeros. Entonces, queremos escucharle a usted como familiar, felicitar a su cumpleañero. Coméntenos el día de hoy, hermana, fíjese que mi hijo está de cumpleaños, mi esposo, mi hermano, mi sobrino, etcétera, ¿verdad? ¿Y cómo lo hacemos? Llamando al 27-72-72-76-99-45-1404. Seguimos escuchando más de sus notas en esta preciosa hora de la mañana, pero antes vamos con esta comunicación. Buenos días.
1: Sí, buenos días.
0: Adelante, le escucho.
1: Sí, le escucho aquí de Lloro Lloro, la familia Padilla Hernández, y quiero que me complazca con una alabanza.
0: Dígame qué tema quiere escuchar.
1: Lágrimas de un pastor.
0: Excelente, ¿algún saludito que usted tenga en esta mañana?
1: Sí, saludos para toda mi familia que están aquí y fuera del país, y que Dios los bendiga grandemente, y a usted también, a su familia.
0: Gracias, y cuénteme con quién está en sintonía de la radio en ese momento.
1: Pues con mis hijos, mis viejos, mis nietos.
0: Saluditos allá a toda la familia.
1: Sí, fíjate que, mire que me sorprende.
0: Ajá.
1: Porque mire que esta emisora hasta hoy la agarramos, fíjate, se escucha clarito.
0: Pero sí la había escuchado más antes.
1: Es que no se agarraba bien clarito, si hoy viera qué clarita entra.
0: Ah, qué bueno, mire. Sí, está bueno que aproveche.
1: Sí, está, ese Getsemaní, es verdad.
0: Así es, Getsemaní.
1: ¿Pero de qué lugar?
0: De Comayagua.
1: Ah, sí, yo ahí le estaba diciendo a mi esposo, de Comayagua, es el emisora.
0: Comayagua.
1: Está bien preciosa, ahí la vamos a seguir escuchando. ¿Su nombre?
0: Kaylee
1: María Hernández.
0: Excelente. Lo que le preguntaba, hermana María Hernández, entonces, ¿es primera vez que la escucha a la radio?
1: Sí, primera vez, y yo le dije a mi viejo, porque casi mientras no la escuchamos, una que está aquí en Lloro.
0: Ajá.
1: Que está cerca de aquí, pero fíjese que por estar cerca de oír está como, bueno, y no está tan largo, es una colonia.
0: Ajá.
1: Pero fíjese que no se escucha con claridad, y esta viera, qué nítida. Ojalá la podamos seguir agarrando los domingos para escucharla.
0: Qué bueno. Todo, fíjese que le invito a que la sintonice toda la semana, hermana, porque hoy hay programas variados de hoy, ya de mañana a lunes, de lunes a viernes, pues estamos en los mismos programas, pero ya sábado y domingo también cambia la programación, pero siempre voy a escuchar una programación así animada, alegre. Entonces, le invitamos para que usted la pueda sintonizar desde 5 de la mañana hasta las 10 de la noche.
1: Sí, ahí la vamos a estar escuchando. Se me escapó su nombre.
0: Hermana Kaylee.
1: Kaylee.
0: Así es.
1: Bueno, Dios me le bendiga, pase un feliz domingo y que el Señor la guarde.
0: Gracias, vaya. Igualmente.
1: Vaya, feliz día.
0: Igualmente.
1: Ahí me complace.
0: Ahí va a escuchar su tema.
1: Sí, porque ahorita aquí voy a estar sentada hasta que le escuche.
0: Qué bueno. Saluditos, mi amada.
1: Vaya, buen día.
0: Bien, ahí están los oyentes participando. Qué bonito escucharle a ella y decirnos por primera vez. Llamo a la radio, primera vez la escucho. Bueno, de hecho, ahí en Lloro, mi hermano Francisco, que se conoce muy bien Lloro, ¿verdad? Porque ha ido a trabajar esta zona siempre con las ofrendas de la radio. Esta radio es bastante escuchada en esta zona de Lloro. Así es de que le bendecimos, mi amada. Le invitamos a que siga en la sintonía, y cuando no la pueda escuchar por frecuencia, si tiene acceso a internet, también está la forma de poderla escuchar a través de www.radiogexemanihn.com. Así es, www.radiogexemanihn.com. Cuando usted no puede escucharla vía frecuencia, entonces usted se va vía internet y así puede seguir disfrutando de la bendición del Señor. Mi hermana María Hernández, Dios me la bendiga, bienvenida a la programación, esperemos que le guste, ¿verdad? Le invito a que escuche toda la programación de toda la semana, y Y usted misma se da cuenta, usted misma dice, ah, vale la pena quedarme aquí en sintonía. Saludito, vamos a escuchar una nota, a eso íbamos, ¿verdad? Vamos a escuchar esa nota y luego vamos a seguir complaciendo.
2: Yo me caí, quiero que me complace con la cosa que dice, el grupo de las jodidas mentirosas, el insulto de los barrios, el 1 de abril.
0: Bueno, vamos a ver, ahí a la pequeña, es la nieta de la hermana Erika. Me graba su nota más despacio, corazón, más despacio, porque realmente solo entendí, Dios le bendiga, hermana Kaylee, de ahí no le entendí. Entonces grábemela más despacio para poderle complacer con el tema que usted quiere escuchar. Y bien, vamos con ese bonito tema, porque también seguimos disfrutando de las bendiciones del Señor, también los cristianos nos alegramos, amados. No puede estar triste un corazón que alaba al Señor, no, pero ese tema no voy a colocar ahorita porque hace poco lo colocó mi hermano Francisco, creo que fue de los últimos que sonó. Entonces, pero sí recordemos que no puede estar triste un corazón que alaba al que vive y permanece para siempre. Escuchamos, al linaje escogido, tus manos me sostienen.

0: 10:20, siga marcando usted la línea telefónica
1: 27-72-72-76-99-45-14-04.
0: Bien, saluditos ahí, bendiciones a mis hermanos que siguen comunicando en esta preciosa hora. Tenemos por acá más de los saludos y vamos a escuchar ese tema de Funky y se titula Mi Maestro.

0: Estamos escuchando ese bonito tema de Fernando Villalona y Todo por Mí. Gracias a mis hermanos que se siguen comunicando en esta preciosa hora de la mañana. Vamos por acá con otra nota.
1: Bendiciones, hermana Kaylin. Pues complátame con la canción Los Huesos Secos, que les saluda Daniela Abigail Cáceres Pérez de Lomas del Río.
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Y entonces me preguntó, ¿pueden vivir estos huesos otra vez? 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

0: Yo profetizo vida y este es uno de los temas más sonados aquí en Radio Getsemaní. Un hermoso tema donde nos recuerda, ¿verdad?, que necesitamos levantarnos, donde necesitamos o muchas personas necesitan volverse al Señor, huesos secos. Oíd palabra del Señor. Yo profetizo vida. Habrá alguien que se ha secado en lo espiritual, alguien que por A, por B motivo, porque cada uno de nosotros nos conocemos, amada audiencia. Muchas veces la gente se enoja y dice, ah, es que me levantan falso testimonio. No, tenemos que ser claros, tenemos que ser responsables con lo que hacemos también, porque no podemos estar de repente queriendo de que los demás nos digan santos cuando sabemos quiénes somos en sí. Hay mucha gente que se molesta cuando escucha un comentario negativo y es la realidad. Hay en otros casos que sí, que habrá alguien que porque le cae mal la persona viene y comienza a inventar, ¿verdad? Pero hay muchos casos que cuando la gente habla es porque ha escuchado algo, porque ha visto algo y la persona se enoja y dice, ah, no, yo no soy así. No, cada uno de nosotros sabemos si hacemos cosas malas o hacemos cosas buenas. Entonces, habrá muchas personas que debido a esa razón han decidido secarse y están secos. Usted los mira que caminan, que hablan, pero están muertos. Espiritualmente es necesario volverse al Señor. Hágase usted una autoevaluación y diga, ah, sí, fallé en esto. Tiene razón, yo lo hice. Pero hay gente que hizo las cosas y jamás van a decir que si las hicieron. Jamás. Entonces eso también es un problema, de repente no necesita usted andárselo contando a todo mundo si lo hizo, pero sí necesita confesarse con el Señor. Una vez que usted se confiese con el Señor, las cosas van a ser diferentes. Yo sé que nadie es perfecto, yo sé que el ser humano si no falla de una manera lo va a hacer de otra manera, pero lo bonito es cuando nos confesamos delante de Dios, porque a Él es que debemos de rendirle cuentas, amados, si los humanos fallan. Pero Dios nunca falla, entonces si Él lo ve todo, si Él recuerda que antes de que esté la palabra en nuestra boca, Él ya sabe qué vamos a decir, imagínese cómo lo engañamos, no podemos, por eso es necesario decirle al Señor que ahí está su vida para poder llenarse de la presencia de Él.
1: Hola hermana, complázcame con una alabanza, yo profetizo vida.
0: Vamos a ver mi hermana del 97, 64, 38, si nos envía su nombre y en dónde nos está sintonizando. Vamos a ver por ahí, mis hermanos, siempre, ¿verdad? Coméntenos en dónde está en sintonía de la radio.
2: Dios me lo bendiga, mi hermana Kayle. Habla hermana Marcia Romero. Complázcame con alabanza, métete en el Jordán. Bendiciones, hermana, que estamos en Agua Blanca, en full sintonía.

decía, y este tema, métete en el Jordán, y qué bonito que todos estos temas nos aconsejan, amados, a nos aconsejan a tener una vida más cerca del Señor, porque cuando dice métete en el Jordán, no es lo mismo, ¿verdad? Un ejemplo, cuando usted va, por ejemplo, diríamos a un río, ¿verdad? Y anda en la orilla, mientras que entra a lo profundo, son dos cosas diferentes, ¿verdad? Entonces, lo mismo es en lo espiritual. Quien camina por las orillas, pues difícilmente se va a dar cuenta de tanto nutriente espiritual que hay en el Señor. Quien decide entrar, bueno, va a haber diferentes cosas, positivas y negativas. Digo negativas porque también, amados, el hecho de que alguien en lo espiritual conozca muchas cosas también, sabe, cuando le hablo de lo negativo, hay que esforzarse, hay que ir eliminando algunas cosas que a Dios no le agradan, y de eso se trata. Cuando nos habla este tema de meterse en Jordán, se pregunta usted, ¿a qué se refiere este tema? Ah, bien sencillo, quien se mete al Jordán tendrá que eliminar todo aquello que no va de acorde con lo que el Señor pide, pero quien está en la orilla puede pasar cualquier cosa. Entonces, cada día el llamado es a someternos más a la presencia del Espíritu Santo, a llenarnos más de la gracia de nuestro Dios. Saludos, mi hermano Francisco Martínez en San Pedro, Tutule La Paz, en sintonía de Radio Hexemaní. También bendigo la vida de mi hermana Jesús de Ríos. Saluditos especiales, mi hermana Jesús, a su esposo, ahí en lo que es Barrio Arriba, en esa ciudad de Comayagua. Dios me la bendiga grande y abundantemente. Gracias, mi hermana María Hernández, sigue en la sintonía de la radio. Dios le bendiga, hermana, complázcame con la alabanza libre de la paz de Cristo. Soy Elizabeth Hernández de Quebrada María, muchas bendiciones.

0: Destinados a triunfar, así lo decía Benjamín en ese hermoso tema, Benjamín Rivera, destinados a triunfar. Y es que, pero para todo ello se necesita cada día poder nosotros darnos para Dios, erradicar aquello malo, aquello que sabemos que sí, no está de acuerdo a lo que Dios nos está pidiendo, porque recuerde que Dios pide una vida en santidad. Sin santidad nadie verá al Señor, así nos recuerda su palabra en ese hermoso domingo 6 de septiembre. Gracias a todos mis hermanos que están en la sintonía de la 107.1. Siga escribiendo, siga llamando en esa hermosa mañana que con mucho gusto le vamos a bendecir. Seguimos escuchando más de sus notas. Por acá vamos con esa nota.
1: Hermana, que el Señor le bendiga. Complázcame con la alabanza. No me dejes de hablar. Su hermana Gloria María Cáceres, aquí de Palos Blancos.
0: Vamos a ver, mi amada, ese tema que me pide, no me dejes. Será el tema de Leonel Tuches, no te voy a dejar. Vamos a ver ahí si me confirma, mi amada, o será de los nuevos. ¿Me confirma, por favor, para poder bendecirle con ese tema?

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8:20. Gracias a la sintonía de mi hermana Erika Portillo. Ya vamos a complacer con ese tema solicitado. Muy bonito, por cierto. Pasa muy pendiente, ¿verdad? Ese tema lo colocábamos el día de ayer, si no me equivoco, ayer, ¿verdad? En dobles. Abre los ojos de Nancy Ramírez. Saludos para el hermano. Saludos y bendiciones para la familia Rodríguez Pineda en Copantillo, Mazaguara, Intibucá. Que el Señor les bendiga. Saluditos especiales, mi hermana Rosibel Acosta en Agua Caliente, El Porvenir, Francisco Morazán. Muchas bendiciones, mi hermano Fernando Ávila Cáliz en Piedras de Moler, La Paz. Gracias por estar en la sintonía de Radio Getsemaní. Usted que en ese momento viene encendiendo su dial, le invitamos a comunicarse al 27-72-72-76-99-45-1404.

famoso tema, el de Nancy Ramírez, bonita letra la que tiene, abre los ojos. ¿Quién podrá estar con nosotros? Solamente el Eterno. Confiemos cada día en sus promesas, porque Dios cada día está para bendecirnos, está para fortalecernos, ¿sí? Si alguien necesita ayuda, solamente hay que ir donde Él. ¿Cómo? Ya sabemos, a través de la oración, decirle: Señor, aquí está mi vida, te necesito. Yo sé que Dios va a hacer grandes cosas en nuestra vida, pero para ello tenemos que tocar la puerta y también se nos abrirá. Gracias a la sintonía de la hermana Melvia Dolores Vanegas en Vallecillo, Francisco Morazán. El Señor le bendiga a mi hermana Melvia, a usted, a su esposo, que el Señor le bendiga y le guarde siempre, y a toda su familia, muchas bendiciones en este día hermoso. Avanzamos con más de los temas y escuchamos a Inspiración David, David Danzaba.

0: Avanzo con más de la bendición cuando se marcan las 11:42 a.m. 11:42 a.m. Gracias ahí a la sintonía de mi hermana Xiomara Aguilar, que siempre está pendiente de la programación. Dios me le bendiga a mi hermana Mariela también, que está disfrutando de la 107.1. Muchas bendiciones. Que el Señor les bendiga y les guarde. Saludos, mi hermana Edita Navarro, siempre en la sintonía, en el Guantío, el Porvenir, Francisco Morazán, así es, ¿verdad? O en el Guantío, Francisco Morazán. Dios me le bendiga también. Saludos especiales a todos los amigos que están en la sintonía de la radio, a usted que no va, no va a ninguna iglesia, también a usted, usted que visita la iglesia católica, la iglesia cristiana. Dios bendiga sus vidas a todos sabemos que siempre hay amigos y amigas que escuchan la radio. Cuando nos referimos a amigos es personas que aún no han conocido del Señor, que todavía no han buscado un lugar donde asistir o no han hecho un pacto con nuestro Dios, pero también nos gusta cuando nos testifican y nos dicen, tengo 2, 3, 4 semanas de haber aceptado a Cristo. Algunos nos dicen, pues, a través de la radio Dios fue ablandando mi corazón y decidí buscarle. Y qué bonito, siga adelante usted que tiene meses, usted que tiene semanas o días de haberse convertido al Señor, siga adelante. Recuerde que en el camino del Señor habrán momentos muy, muy bonitos donde no vamos a querer que nunca se termine. Eso es lo primerito que sucede, amados, cuando está ese gozo, esa disponibilidad de cada uno de nosotros de buscarle. Se siente algo muy hermoso, pero luego vienen las dificultades, y las dificultades es las que van apagando muchas veces ese gozo, pero es importante recordar que todo pasará, que cielo y tierra pasará, solamente su palabra no pasará, y por lo tanto es necesario seguir anclado en la fe. Avanzo, ese tema solicitado de Reina Enríquez, Altar sin lágrimas.
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Estamos escuchando el grupo La Paz de Cristo y este tema libre, y es que recordemos, conoceréis la verdad y la verdad os hará libres. Qué bonito, ¿verdad? Conoceréis la verdad y la verdad os hará libres. Solamente nos separan 7 minutos de las 12 del mediodía. Bendecimos a todos mis hermanos que vienen en ese momento sintonizando la radio. Usted que hasta ese momento pudo, ¿verdad?, encender su dial, que el Señor le bendiga, le guarde siempre. Saludos mi hermana Nancy Yasmín Umaña, que Dios me le bendiga a usted, a su esposo, mi hermano Gerson, y también a sus pequeños. Dios bendiga sus vidas grandemente, siempre en la sintonía de Radio Getsemaní hasta Roatán. Escuchamos a Leonel Tuches, No Te Voy a Dejar.

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0: escuchábamos a Los Milagros de Cristo, este tema, No Me Dejes Señor, espero que este sea el tema que me solicitó mi hermana, ¿verdad? Gracias por estar en la sintonía. También bendigo la vida de la hermana Graciela López en Montecillos, La Paz, que el Señor me le bendiga. Si usted tiene cumpleañero en casa, hágamelo saber que a las 12:30 voy a estar felicitando a los cumpleañeros con un tema. Así es de que si usted tiene cumpleañero en casa y todavía no lo ha felicitado, marque el 27-72-72-76, el 99-45-14-04.
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le alaben los grandes, que le alaben todos los pueblos, todas las naciones, al que vive y permanece para siempre. Hoy es un día especial, mis amados, día domingo, donde decimos, ¿verdad?, que por lo general la mayoría de familias asisten a la casa de oración y le invitamos para que siempre se acerque usted a la casa de oración, ahí donde a usted le quede un lugar más cerca, hágalo, ¿verdad? Pues hay muchas personas que nos comentan y nos dicen, hermana, yo no tengo un lugar donde congregarme porque queda muy largo. Entonces, lo que hago, que a través de Radio Getsemaní me bendigo, Radio Getsemaní es mi pastora, qué bueno, gloria al Señor que Dios siempre envía los medios para que usted esté cerquita de su presencia, porque es muy bonito también, mis amados, poder cada día compartir las maravillas del Señor. Pero quien lo puede hacer, ¿verdad?, pues le invitamos para que se acerque a la casa de Jehová en ese día especial. Es bueno buscar al Señor mientras pueda ser hallado, mis amados. Meditaba en horas de la mañana, qué cosas de la vida, en qué tiempos estamos, que muchas veces hay que estar rogando a la gente para que busque al Señor, hay que estar rogando a la gente para la salvación, pero a lo malo, para lo malo nadie lo anda rogando, ¿verdad? Usted mismito va a buscar, más bien usted busca la información y no tiene que ser así. Para las cosas buenas nosotros debemos de ser positivos, buscar la manera, dejar el tiempo, pero es al contrario, para lo malo nosotros mismos buscamos la información y si no tenemos tiempo, ¿verdad?, que lo hacemos, así es, pero ya para las cosas buenas como que nos pensamos, decimos otro día voy a ir, así dice mucha gente, otro día voy a ir, es que pensaba ir al culto, hermana, pero mire que vino mi familia, llévese a la familia para la iglesia, mire que vino mi hermano, vino mi papá, lléveselo, lléveselo, porque de eso se trata, amados, cada día poder estar nosotros en los atrios de nuestro Padre Celestial, poder presentarnos como nos recuerda su palabra ante ese oportuno socorro. Claro que sí, todos somos necesitados del Señor, todos los días necesitamos de Dios, amados, porque el ser humano muchas veces cree que lo que tiene o donde ha llegado es por sus propios méritos. No, no nos equivoquemos. Mucha gente se siente orgullosa porque de repente Dios le ha dado la oportunidad, por decirlo así, de tener sus bienes, de tener su familia, de crecer económicamente, de tener sus títulos. Y mucha gente se, como dicen, se infla y cree que lo hace. Es que yo soy inteligente. No, amados, siempre se lo he dicho. Si Dios solo basta que mueva la punta de la uña de él y le aseguro con un 2x3 nosotros somos ceniza. Por eso muchas veces el orgullo hay que dejarlo, el orgullo no sirve para nada. En esa vida hay que tratar de ser sociables para con todos. Usted nunca sabe cuándo va a necesitar un favor de otra persona. Y si usted ha sembrado, cualquier persona le va a abrir puertas sin necesidad que usted las toque. Pero cuando usted es orgulloso, porque hay gente que es orgullosa, hay gente que ni el saludo da, hay gente que le parece que no se está parando en la tierra, la realidad. Hay gente que dice, no, yo a fulano no le hablo porque fulano ni a la escuela fue, pero a veces vi que fulano que no fue a la escuela puede ser más inteligente que el que esté estudiando. Puede ser, mis amados. Entonces hay que tener mucho cuidado, ¿verdad? Tratemos de ser personas diferentes. Si usted está escuchando la radio y dice usted conmigo es porque yo por rato no le hablo a nadie, ¿no? Trate de cambiar porque el orgullo no sirve para nada. Cuando nos toca, cuando morimos, amados, y nos entierran, hay diferencia ahí, ¿verdad? Que ahí es el lugar donde ve el rico, el pobre, el alto, el chaparro, el gordito, el flaquito. Ahí van, al mismo lugar. Entonces, ¿por qué enorgullecerse? Más bien hay que tratar de socializar con los demás, la empatía, porque les recuerdo, cuando usted necesite un favor, sin necesidad de que usted toque una puerta, va a decir, ah, fulano es tranquilo, fulano es bien llevadero con las demás personas. Pero si usted ha sido orgulloso, dice, no, si ese, así se refiere a la gente, lastimosamente una frase fea, pero ese o esa es orgulloso. Uno lo encuentra y ni buena dice. Entonces, hay que trabajar eso, ¿verdad? Hay que trabajarlo porque, recordemos, en primer lugar somos necesitados de Dios y en segundo lugar, nunca sabemos cuándo vamos a ocupar a otra persona.

Escuchamos a Erickson Molano y a Gilberto Daza, Amor que nunca cambia. 12 del mediodía con 26 minutos. Ha llegado el momento de felicitar a los cumpleañeros en esta preciosa hora. Bendecimos la vida de mi hermano Walter Andoni Mejía. En el astillero La Paz está celebrando su cumpleaños. Que el Señor le bendiga, mi hermano Walter Andoni Mejía, esperando que el Divino Redentor cada día multiplique las bendiciones para su vida. Mi hermano, le bendecimos en ese día especial de parte de su querida tía, la hermana María Antonia Mejía. También el día de hoy está de cumpleaños la hermana Loani Lisbeth Calix Lara, de parte de su querida familia, sus padres y hermanos, hasta Piedra de Moler, La Paz. Muchas felicidades, Loani Lisbeth Calix, que el Señor la bendiga y que la esté pasando muy bonito al lado de todos sus seres queridos. También el día de hoy está de cumpleaños la pequeña Loani. Muchas felicidades, que el Señor le bendiga. Loani Nazaret López, por estar de cumpleaños en ese día, de parte de toda su familia, de sus padres, mi hermano Ramón López, mi hermana Gladys López y de cada uno de sus hermanos, le desean un feliz, feliz cumpleaños. Que el Señor la bendiga, que el Señor le cuide siempre. Y por supuesto, felicidades, felicidades a todos los cumpleañeros en ese día, que la estén pasando muy bonito.

creer en Dios si nos ha dado todo? Imagínese usted cómo no creer en el Señor si Él le ha regalado su familia, le ha regalado el perdón de pecados. ¿Qué más le ha dado Dios? No sé, cada uno de nosotros tiene una historia diferente que contar de lo que Dios le ha regalado. Entonces, cada día digámosle gracias al Maestro por sus bendiciones, gracias a Él porque siempre está para fortalecer nuestras vidas. Tengo saludos en esta preciosa hora, ya prácticamente pues ya vamos llegando a horas de la tarde, ¿verdad? Solamente nos separan 23 minutos de la una de la tarde y bendecimos la vida de mi hermana Mabel Donaire Guerrero en la Laguna Zona Helada. Gracias, gracias mi hermana por estar en la sintonía de Radio Getsemaní. Dios bendiga su vida, toda su familia. También mi hermana Sofía Guerrero que nos está sintonizando. Dios me le bendiga a mi hermana en la Guama, ¿verdad? Ahí está en sintonía en la Guama. Dios me le bendiga a mi hermana Sofía Guerrero y familia. También tengo saludos para mi hermano Jorge Alberto Ávila en Piedras de Moler, La Paz. Muchas bendiciones, mi hermano Jorge Alberto. Que el Señor le bendiga y cuide siempre de su vida. Hermana Irma López en Chahuitillos del Rosario. Dios me le bendiga, mi hermana Irma López. También siempre nos escucha la hermana Olivia Dubón. Que el Señor le bendiga y le guarde en ese mismo lugar.

De Daniel Calvetti, Yo te pienso, aunque otros no te piensen, yo te pienso. Y es que todos los días nosotros debemos de pensar en el Señor. ¿Y qué pensamos? Ah, lo bueno que ha sido con nosotros, donde le ha sacado a cada uno de ustedes. Pues siempre les recuerdo, cada uno de nosotros tiene una historia diferente, gente que tiene de repente un pasado muy un pasado bastante complicado y uno lo escucha y dice, Señor. Y hay otras personas que no, ¿verdad? Han sido un poco más sanas y así sucesivamente, ¿verdad? No podemos decir a todos, Dios nos ha sacado de allá del fango, porque no todos. Fíjate, yo escucho un montón de gente que repite esto, amados, pero tampoco se trata de repetir. O sea, si usted lo dice es porque Dios a usted lo sacó de cosas fuera de línea, ¿verdad? Pero hay personas que no ha sido así como que hacían cosas tan malas, no. Entonces cada uno de nosotros tenemos una historia diferente y por eso es pensar en el Señor, bueno, a usted que dice Dios me sacó de desiertos. Habrá alguien que dice, no, pues mi vida era un poco más, ha sido como más diferente, de repente he tenido principios, siempre he tenido temor de Dios y así sucesivamente, ¿verdad? Pero lo que sí sabemos es que Dios a todos nos ayuda, ¿verdad? De una u otra manera, el Señor siempre está presto para ayudarnos a cada uno de nosotros. Vamos a avanzar con más de los temas, mis amados, y escuchamos cómo dijiste.

0: So, tema al que estábamos disfrutando de Claudio Freyson, mira lo que hizo Dios y de hecho el día de ayer, ¿verdad? Se presentó en Tegucigalpa, fue junto a Alex Campos, un evento maravilloso donde asistió mucha gente. De verdad que es bonito que las personas pues vayan a esos eventos, amados, porque también ahí se recibe la palabra del Señor. Lo bonito es atesorar, poner en práctica todo aquello que escuchamos, porque si no, de nada sirve, ¿verdad? Porque le recuerdo, Dios le bendiga, lo dice cualquiera. Cualquiera dice, yo voy al culto, pero ¿va al culto? ¿A qué va? Es la gran pregunta, ¿a qué va al culto? Esa sería la otra pregunta que yo le hago a usted. Si usted está visitando una iglesia, ¿a qué va? ¿Va por nutrirse, a escuchar palabra del Señor o anda por algo otras cosas? Recuerde que el que dice que por carne entra, por carne sale. Entonces hay que tener cuidado, ¿verdad? Habría que ver. Hay personas que sí van a la casa de oración a recibir palabra del Señor, a llenarse, a recibir libertad también, porque se sienten cargados, pero así hay personas que van, porque de repente ahí hay otro asunto, ¿verdad? Pero le recuerdo, hay que tener propósito para asistir a la casa de Dios. Pongamos en práctica lo que escuchamos, amados, porque tampoco le va a salvar el que usted esté en la iglesia. Si usted no anda bien, pues ya sabe lo que va a pasar si el Señor viene, pero por eso es que se nos recuerda que muchos son los llamados y pocos los escogidos debido a esa razón, ¿verdad? Hoy mucha gente dice, ya es que yo voy a la iglesia, usted mire que yo canto alabanza, pero no quiere cambiar su vida, su amistad con el mundo no la quiere dejar, siempre está ahí, como quien dice, tengo un pie en lo espiritual y otro en el mundo. No, no tiene que ser así, hay que tomar decisiones, o los dos pies en lo de Dios o los dos pies en lo de afuera, ¿sí? De fácil, porque no nos vamos a estar engañando tampoco, que a veces por eso la gente tampoco crece por lo mismo, porque cree estar viviendo una vida santa delante del Señor y por eso no busca cambiar. Pero ya es un tema que de igual manera es un tema que ya es muy personal, ¿verdad? Ya todos somos personas ya grandecitas y tomamos decisiones recordando siempre el libre albedrío. Bien, mis amados, ha sido un bello privilegio el haber estado con ustedes. Ya se marca la 1:00 de la tarde. Recuerde que ya va a venir mi hermana Nancy Bonilla con el programa Como el Relámpago. Saludos, será hasta mañana si el Señor así me lo permite.
1: 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Gracias, Dios.

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tengan todos muy buenas tardes. Buenas tardes, qué grato es saludarles a través de una edición más de su programa de complacencias al instante, como el relámpago. Así de rápido estaremos nosotros, la interacción con la audiencia y las complacencias. Les saludamos, en el domingo 6 de septiembre. Cuando se marca la 1:03, listos, estamos contentos por el regalo de la vida, por la fidelidad mostrada de parte de nuestro Dios a cada uno de nosotros. Un nuevo tiempo, una nueva oportunidad, misericordias nuevas cada mañana se renuevan y estamos acá con el bonito privilegio, sobre todo enfocados de servir a nuestro Dios.

0: para la escritura en el libro de, o primera carta de Juan, capítulo 4, verso 7. Primera de Juan, capítulo 4, verso 7, y dice la escritura: amados, amémonos unos a otros, porque el amor es de Dios. Todo aquel que ama es nacido de Dios y conoce a Dios. Luego, amado, dice: amémonos unos a otros, porque el amor es de Dios. Todo aquel que ama es nacido de Dios y conoce a Dios. Y sobre todo porque Dios es amor. Un padre que nunca nos va a pedir más de lo que Él no haya dado. Él es el ejemplo. Él es el que nos guía siempre. El amor de Dios es el que en nosotros nos permite que no nos acobardemos. Nos impulsa más allá de las heridas emocionales y de toda decepción. Nos fortalece y nos anima a levantarnos una y mil veces si fuese necesario para salir de todo victimismo. Dios nos revela que su amor es la estructura más firme, su amor lo soporta y transforma todo. Por eso hoy le animamos a desatar el poder del amor de Dios en su vida. Permita que fluya sin retenciones, sin esperar reciprocidad inmediata, así como nuestro Señor lo ha mostrado. No se desgaste por un simple gracias vacío. Cuando sirva y entregue lo mejor de usted en cada obra de amor, hágalo para Dios, quien sí puede ver el corazón. Según Colosenses 3:23-24, y así sabrá que ha entregado el gran amor divino. Así que es necesario actuar, sobre todo sanar las heridas desde el amor y el perdón, brindar ayuda a los que necesitan con alegría, romper las barreras de la indiferencia. Y en esto consiste el amor, no en que nosotros hayamos amado a Dios, sino que Él nos amó a nosotros y envió a su Hijo en propiciación por nuestros pecados. Amados, si Dios nos ha amado así, debemos también nosotros amarnos unos a otros, dice Primera de Juan 4:10-11. Amantísimo Dios y Padre nuestro, tú que habitas en gloria, Rey de gloria, te adoramos, te exaltamos, bendito Dios, gracias por el perdón de pecados, gracias Señor por la fidelidad mostrada aún siendo como somos, gracias Padre porque a tiempo moriste, enviaste a tu Hijo en la cruz para salvarnos cuando estábamos perdidos, Señor. Tú fuiste fiel, tú fuiste propicio a cada necesidad. En el nombre maravilloso de Cristo Jesús, Cordero Santo, tú eres el Rey de Reyes y Señor de Señores. Toda gloria y honra sean dadas a ti, Padre, y te pedimos tu respaldo en todo lo que hagamos en esta preciosa hora. De principio a fin, te exaltamos, te adoramos y te glorificamos, Rey de Reyes y Señor de Señores. Amén y amén. Somos Ministerio Radial Getsemaní, la voz cristiana de Comayagua, la radio de todos, ahora mismo para entregarles bendición a través de cada una de las complacencias. Vamos por acá, a través de las líneas de acceso, ustedes pueden con nosotros comunicarse. Oh, buenas tardes, Dios le bendiga.
1: Buenas tardes, Dios le bendiga, hermana Nancy.
0: Amén, mi hermano Nexer, Dios le bendiga.
1: Así es, quiero escuchar alabanza a la meta final.
0: Permítame, ¿cuál es el tema, me dice?
1: Meta final.
0: ¿Fiesta o meta final?
1: Sí.
0: Ajá, muy bien, es la música de Oscar Medina. Dígame, mi hermano Nexer, ¿cómo la escuchamos?
1: Como un relámpago. Listo.
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0: está por venir a traer a su iglesia amada. Continuamos.
1: Mi madre hermana, Dios me le bendiga. Estoy escuchando ya y quería de primera, pero no se me pasó. Estuvo más preso el hermano Néctar. Entonces quiero que me complaques con el tema falso fuerte de Ramón González. Y estamos escuchando con el relámpago, mi hermana. Bendiciones.
0: Saluditos. Gracias por la sintonía.
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0: al aire. Bueno, sonaban por acá las tres líneas y al final no logramos conectar ninguna, así que vamos a continuar a la espera de más comunicaciones. Ahora sí, está por acá. Dios le bendiga, buenas tardes.
1: Sí, hermana, Dios le bendiga. Le habla Reinaldo Suazo.
0: Dígame, hermano Reinaldo, ¿qué tema vamos a solicitar en esta tarde?
1: Quiero que me complazca con la alabanza. Quisiera decirte, mi señor, lo que siente el grupo Rey Divino.
0: Muy bien, vamos a buscar.
1: Y un saludo en especial para mi esposa Lilian Guerrero y para mis niñas Anita y Karen y Reinaldito y Araceli.
0: Ajá, muy bien, mi hermano. Quisiera decirte, señor,
1: lo que siento.
0: Permítame, no sé si está disponible. Me dice el grupo norteño Rey Divino.
1: Sí, el Rey Divino.
0: Ajá, se me hace similar, por acá se me hace parecido este tema, pero permítame, hermano. No sé si se tratan de los coros, hermano. Creo que son los coros porque con este nombre no me aparece. Vamos a ver, vamos a probar.
1: No. No es el otro.
0: Permítame.
1: Y si no, lo vamos con la alabanza Caminando con Cristo, de siempre del grupo Rey Divino.
0: Espérame.
1: Ajá. Están buenos los coros, hermana, están bonitos.
0: Sí, pero entonces me dice Caminando con Cristo.
1: Caminando con Cristo.
0: Listo, ¿qué escuchan?
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0: Buenas tardes, Getsemaní. Bueno, vamos a la línea en WhatsApp. Buenas tardes.
1: Soy Erika Portillo de aquí de la 21 de abril. Quiero que me regale aquella alabanza de Dante Ramírez, que dice, abre los ojos.
0: De Nancy Ramírez.
1: Amén.
0: Abre los ojos, muy bien. Aquí está la bonita bendición. Mi hermana, dígame qué escucha.
1: Como el relámpago.

0: Más complacencias. Abre tus ojos, la bonita bendición de Nancy Ramírez. Continuamos a esta hora de la tarde. Muy buena, Dios le bendiga.
1: Dios le bendiga, hermana.
0: Bendiciones, ¿quién nos está llamando?
1: Wendy García, de aquí de la Nueva Esperanza, Ojos de Agua.
0: Hermana Wendy, díganos.
1: Quería que me complazca con la alabanza Escalando Peldaños de Marino.
0: Muy bien. ¿Algo más que agregar, hermana?
1: Solamente, hermana.
0: ¿Y cómo escuchamos este tema?
1: Como el relámpago.

0: 1:35, la 1:35 aquí en su programa Como el Relámpago. Al aire, buenas tardes.
1: Buenas tardes, hermana Nancy, Dios la bendiga.
0: Amén, gusto escucharle, hermano.
1: Aquí para pedirle, esta noche nos vamos a gozar de Esposos Cuellar.
0: Esta noche, vamos por acá, lista la música, mi hermano Esaú, si no hay nada más que agregar, mande la clave.
1: Como el Relámpago.
0: Listo.

0: conexión con la música al instante. Sigo atendiendo las comunicaciones a las líneas de acceso. Buenas tardes.
1: Aló, Dios le bendiga, hermana.
0: Dios le bendiga, ¿quién me llama?
1: Estamos llamando de la zona de Tupacente para pedir una alabanza. Habla el hermano Víctor Velázquez.
0: Hermano Víctor, ¿con qué tema le bendecimos?
1: Quiero la alabanza, parece que la canta el grupo Revelación, Jehová es mi pastor.
0: Jehová es mi pastor. Este tema lo tengo con Oscar Ovidio, con el Leonel Tuches, que es el Salmo 23, y el Señor es mi pastor con Danilo Montero.
1: Yo los escucho todos los días por la noche, y bueno, nosotros escuchamos un diario Getsemaní y escucho una alabanza nueva, parece que es Grupo Revelación que...
0: Ajá, vamos a ver, Jehová es mi pastor. Vamos a buscarle, mi hermano, la bonita música, ya vamos ubicándonos, se trata de la música nueva, ¿verdad? Ajá. Por lo general este tema, solo el hermano Frank lo hace sonar. ¿Me dice el dúo?
1: Revelación.
0: Permítame, hermano. Dúo Revelación. No, hermano, espéreme. Jehová es mi pastor.
1: Sí.
0: Déjeme le busco por acá. Dúo Nazaret es mi hermano.
1: Nazaret, perdón.
0: Sí, nos ha
1: gustado. Estaba equivocado.
0: Muy bien, ¿qué escucha?
1: Como el relámpago.
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47 minutos, 1:47 para las complacencias al instante. Como el relámpago, buenas. Bueno, se fue la comunicación. En 2772, también 9945-1404. Recuerde que en audio usted puede hacer su petición musical y ser parte de esta bonita programación que estamos llevando para incluir música al instante. Dios le bendiga. Dios le bendiga, buenas tardes. Bueno, hay problemas con la comunicación. 1:48, el tiempo va avanzando y usted también avanza con las comunicaciones para que sigamos gozándonos en esta bonita tarde.

0: tardes, bendiciones.
1: Bendiciones, hermana.
0: Sí, Dios le bendiga. ¿Quién me llama?
1: Amén, amén, amén. Jenny Hernández.
0: ¿De dónde, hermana Jenny?
1: De la colonia Santa Lucía. Hermana, bendiciones. Quiero que me complazca con la alabanza. Ya me olvido. El dúo de Lágrimas en el Desierto, el dúo salmista David.
0: Ese tema no lo tenemos, hermana. No ha sonado.
1: Y esta otra, hermana, del águila.
0: Ese tema. Ese tema, sí, hermana. El águila. Sí. Dígame, ¿cómo lo escuchamos?
1: Como el relámpago, hermana.
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empiezan a salir lágrimas. 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Los

0: necesitamos más comunicación. Buenas tardes.
1: Hermana, Dios le bendiga.
0: Dios le bendiga, mi hermana. Le escuchamos. Adelante.
1: Compláceme con la alabanza.
0: Dígame.
1: Llévame de tu mano.
0: Llévame de tu mano.
1: Sí, llévame de tu mano.
0: El tema dice, llévame de tu mano.
1: Sí.
0: ¿Quién lo canta, hermana?
1: No, son de los himnos nuevos, no sé quién lo canta.
0: Fíjese que estos temas, hermana, creo que me le está cambiando el nombre, permítame, vamos a buscarlo por acá.
1: Cámbiame, cámbiate, pues.
0: Llévame de tu mano, vamos a ver si está.
1: Sí.
0: No, hermana, fíjese que no está este tema. Ajá. Muy bien, permítame. Sí, es que cuando no es el nombre específico, entonces nos da. Sí. De la música nueva, ¿le gustaría un tema?
1: De música nueva.
0: Muy bien, mi hermanita, yo voy a complacerle. ¿Le gustaría el tema ¿Quién puede predicar? ¿Hermana?
1: ¿Qué dice?
0: ¿Le gustaría escuchar el tema ¿Quién puede predicar?
1: Sí, hermana, sí, todos son bonitos. Lo que pasa es que uno pone.
0: Sí, claro.
1: Todos son bonitos.
0: Hay unos más que... Sí, vaya pues, mi hermanita, dígame qué escucha.
1: Como relámpago.

0: y que toda la gloria sea para Jesucristo. ¡Amén!
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3: Continuamos.
4: Adelante. Tiene hermana Nancy.
3: Dios le bendiga, buenas.
4: Habla Karen López.
3: Mi hermana Karen, gusto escucharla, dígame.
4: Sí, complázame con la alabanza de Diana Mendiola, la princesa.
3: Excelente.
4: Saluda a Alejandrinita y a David Mateo.
3: Muy bien, mi querida Karen, dígame cómo la escuchamos.
4: Como relámpago.
3: Listo.
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Buenas tardes. Buenas tardes.

0: A esta hora con bendición con cada uno de ustedes. Es un privilegio poderles saludar y bendecir a través de este espacio especial. Así que glorificamos a Dios por esta fidelidad tan maravillosa que muestra con cada uno de nosotros. Yo sigo escuchando por acá, damos conectar a las comunicaciones.
1: Hola, bendiciones. Mi nombre es Marisela Chirino de Bellavista, Guayapirancho. Quiero la alabanza, la felicidad de Marvin Bravo. Un saludo aquí para mi tía y primo. Ella se llama Toña Chirino y mi prima Orlin y Everly. Y escucho como el relámpago.
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0: Dios le bendiga, buenas tardes. Sí, Dios le bendiga, ¿cuál es su nombre? Dígame usted qué tema.
1: Prometí los albergues de Terán.
0: Prometí. Vamos a ver. Es que parece que me les están cambiando el nombre a los temas, los alegres de Terán. Solo tengo la versión Consejo a un amigo, Cristo me dice, el agua cristalina, corrido de David, él me salvó, el tren de la vida hace 10 años y senda de amor. ¿Una de? Perfecto. ¿Cualquiera? Okay. Buscamos la música. ¿De dónde me llama, me dice, hermano?
1: De Los Amaní.
0: ¿Su nombre?
1: María.
0: Perfecto. Dígame, María, ¿qué escucha?
1: De Levántate.

Dios magnífico, glorificamos en esta preciosa tarde. Saludos y bendiciones a el hermano Simón Guzmán, que nos está escuchando en Sompopero, Mina de Oro. Hermano Simón Guzmán, siempre enviando los saludos para toda la familia, sectores como Ventanas, Plan Grande, San Luis, y por supuesto a la pastora Carmelina Paredes, todo el staff de Radio Getsemaní. Vamos a bendecirle a mi hermano Simón con el tema solicitado, la segunda venida de Cristo, la voz de Felipe Garibo. Bendición que se sintoniza como un relámpago, ¿verdad?

0: Continuamos con entrega musical 2 más 24 minutos. Como el relámpago, Dios le bendiga.
1: Dios le bendiga, hermano.
0: Bendiciones, buenas tardes. ¿Quién nos está llamando?
1: Quiero que envíes un saludo que un niño especial está cumpliendo años el martes. Está cumpliendo 17 años y quiero que el Señor me lo bendiga ese día.
0: Sí, ese día también le felicitamos, hermana, se comunica para que nos diga cómo se llama el nombre del niño.
1: Anthony José Padilla, que le desea muchos años, que cumpla muchos años más, le desean sus padres y sus hermanos.
0: ¿Hasta dónde el saludo?
1: Quiero que le ponga la canción, la alabanza, todos se los debo a él, desde San Pedro de Tutule.
0: Perfecto. Dígame, ¿cómo escuchamos este tema?
1: Ay, mire que se me olvidó.
0: ¿El nombre del programa?
1: El que está ahorita.
0: Sí, hermana. ¿Cómo se llama el programa que escucha?
1: ¿Cómo es que se llama? Es que ya es primera vez que llamo, hermana. No, porque no me podía comunicar.
0: Muy bien. ¿Cuál es su nombre, me dice?
1: Iris Suyapa Martínez Suazo.
0: Bueno, el programa se llama Como el Relámpago, hermana.
1: Ay, Como el Relámpago, sí.
0: Muy bien, le vamos a ayudar, ¿verdad? Por ser primera vez. Dios me bendiga.

magnífico nuestro Dios. Son las 2:30 minutos. 2 de la tarde, 30 minutos. Y sí, seguimos por acá con más de las complacencias musicales. Porque usted sigue interactuando con nosotros, porque usted sigue

vamos a seguirles escuchando. 2772-7276-9945-1404. A través de Nota en Audio, usted puede conectarse con nosotros. A través de los WhatsApp, repórtese. Es domingo 6 de septiembre. Previo a la celebración del Día del Niño, Dios bendiga a todos los pequeños. Que cada día haya instrucción, que cada día haya consagración, dedicación de los niños a Dios.

como hacen estos tiempos de tanta violencia, ¿verdad? Es importante estar dedicado siempre al cuidado que ellos merecen. Y téngalos en su casita, siempre al cuidado, en la manipulación de los dispositivos, también mucho cuidado. Y en todo lo que requiera el cuidado de usted, ahí esté. No es que ya lo entregué a Dios y mi niño, pues voy a dejar que haga la voluntad de que él quiere hacer. No me importa si se expone al peligro, total, ya se lo entregué a Dios. Creo que es ser irresponsable de llamándole de otra manera, ¿verdad? Porque el cuidado siempre debe permanecer. Por parte de los padres hacia los hijos, mientras ellos no tienen esa edad que puedan cuidarse por sí solos.

¡Fuerte! Ahora, ¿cuántos pueden gritar en esta noche? Alabamos, exaltamos al Santo de Israel.

0: Al santo de Israel era la bonita música de Miel San Marcos. 2:39 minutos. Siga usted conectándose a nuestra fina sintonía. Llamando al 2772-7276. Estamos por acá un tiempo prudencial, ¿verdad? Para que usted que tiene ahí el deseo de bendecirse con un tema, lo haga llamando al 2772-7276 o al 994514404. Aquí estamos con las peticiones. Hola, Dios me bendiga, buenas tardes.
1: Aló.
0: Dios le bendiga, muy buenas.
1: Amén, hermano. Complétame con una alabanza.
0: Hermano, ¿cuál es su nombre? Adelante, buenas tardes.
1: Josué de la Paz.
0: ¿Quién me llama?
1: Josué de la Paz.
0: Rigoberto.
1: Josué.
0: Josué, casi no se le comprende, Josué. Permítame, ¿su apellido?
1: Sí.
0: ¿Qué tema quiere escuchar, Josué?
1: En presencia de Matoján.
0: Hábleme un poquito más fuerte, por favor, casi no le entiendo.
1: En tu presencia de Renato Sánchez.
0: Muy bien, ahora sí. Dígame, ¿cómo escuchamos este tema, mi hermano?
1: Como el relámpago.

0: torno a las 2:46 minutos, mientras usted accesa con la comunicación, quiero por acá dar a conocer que hace unos minutos por acá hicieron posible los documentos personales de José Santos Rivera Cabrera. José Santos Rivera Cabrera, por acá tenemos sus documentos que pues nos han sido traídos acá a la radio para que anunciemos si alguien conoce al hermano y sabe que ha extraviado por ahí el permiso de, ¿verdad? De su, por acá, licencia de conducir, es así, permiso de conducción, para que pueda venir acá por la radio y así otros documentos que incluyen por acá, algunas tarjetas y... están acá en Radio Getsemaní. Hace unos minutos nos hicieron posible estos documentos. Usted conoce al señor José Santos Rivera Cabrera. Hágale, notifíquele que sus documentos están acá en Radio Getsemaní. Gracias por continuar la sintonía en esta tarde especial del domingo 6 de septiembre. Dios bendiga a todos los que hoy celebran su cumpleaños. Muchas bendiciones. Que el divino Dios siempre esté dando abundante salud, sabiduría, prosperidad, cuidado. Y en medio de los tiempos difíciles, la gracia del omnipotente Dios sobreabunde. Vamos a continuar por acá. ¿Hay alguien más que quiera escuchar su tema de preferencia? 1772-7276-9945-1404.
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0: Ya vamos a ver prácticamente la última complacencia que corresponde a este programa como el relámpago. Hola, Dios le bendiga, buenas tardes.
1: Buenas tardes, hermana.
0: Dios le bendiga.
1: Amén, hermana.
0: ¿Quién me está llamando?
1: Aquí del cacao, de Elta Meléndez, María.
0: Diga, hermana María, ¿con qué alabanza le bendecimos?
1: Mire, yo quiero por qué llorar.
0: ¿Con Ramón González?
1: Sí, hermana.
0: Muy bien, ¿por qué llorar? Dígame, ¿qué escuchan?
1: Como el relámpago, hermana.

0: ahora sí es nuestra última complacencia al instante, como el relámpago, su programa que le acompaña, y estamos aquí para hacer entrega de la última bendición al instante. Muy buenas. Buenas tardes, bendiciones. ¿Qué me llama?
1: Voy a llamar mi cara.
0: ¿Qué tema quiere escuchar?
1: Alabanza, esto es voz de liberal.
0: Ajá. La versión profetizo vida sobre estos huesos secos.
1: Mi hermano.
0: Muy bien. Usted me dice que escucha. Retorno más adelante para presentar Tardes Alegres Dominicales en un tiempo.
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0: Más adelantito. No se despegue de la sintonía del Ministerio Radial Getsemaní. Es domingo y llevamos programación dominical con alegría y gozo, porque servir a Dios es uno de los, o el privilegio más hermoso. Bendiciones.
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0: ¿Qué hace falta para que un niño sea una buena persona en el futuro? ¿Será amor, apoyo de la familia, una buena educación? ¿Todo eso garantiza una buena formación?
1: La presencia de los padres en casa con los hijos pequeños es decisiva en la formación del carácter de ellos. Un niño que se pasa todo el día sin la presencia afectiva de los padres, sin orientación espiritual, sin la seguridad de su autoridad y sin el contacto físico con ellos, posee grandes posibilidades de desequilibrio. De esta manera, ¿de qué servirá en futuro el tener condiciones de brindarles una buena casa, un buen auto, buena educación, confort, si son amargados e infelices? ¿A ti qué te parece?
0: Hay que hacer una evaluación. Hay que conversar sobre el asunto. Renovar los viejos propósitos de una vida cristiana más auténtica y coherente frente a los hijos. Formación espiritual. Este es el tema de nuestro programa La Vida Ahora de hoy. Gracias por tu sintonía y por supuesto queremos darte una cordial bienvenida en este programa de hoy en La Vida Ahora.

0: ¿Qué es lo que más necesitan tus hijos? ¿Amor, comprensión y disciplina? Eso se lo puedes dar todo, con apenas un poco de tiempo, dedicación y amor.
1: Los niños no piden haber nacido, llegan llorando al mundo. Miles de niños ya sufren al nacer. El médico los coloca de cabeza, les da una palmada y se les corta el cordón umbilical. La respiración del recién nacido es dolorida y difícil. La vida apenas empieza en este ambiente nuevo y extraño. Vendrán aún más sufrimientos.
0: Nosotros los padres tenemos la responsabilidad de ser multiplicadores de una buena formación para nuestros hijos, para que sean buenas personas.
1: Este es el Colegio Santiago Evangelista, en la ciudad de Santiago, en Chile. Una de las escuelas abiertas a la inclusión. Es donde está Jacinta, nuestro personaje de hoy. Jacinta es una niña con síndrome de Down, pero estudia en una clase normal y es capaz de acompañar el currículo escolar de su clase.
2: Bueno, como colegio estamos muy desafiados en que los niños que aprenden de manera distinta también puedan venir, porque todos vamos creciendo en esto de encontrarnos con personas que son diferentes a nosotros, y por lo tanto es algo que queremos seguir haciendo, porque es como entendemos también la fe. A cada uno de nosotros Dios nos creó diferentes, y por eso es que hay espacio para todos aquí, y es algo que queremos potenciar en el tiempo.
3: Y la verdad que estamos muy felices, nos han tratado muy bien a Jacinta. Como conversábamos hace un minuto, la idea es que la traten como una persona normal, como un niño normal. Los niños en general se tratan con absoluta normalidad y esa es la idea. Creemos que es mejor para su desarrollo y mientras pueda estar así y vaya a la par, tratando de ir a la par con un gran sacrificio, a la par de sus compañeros y ella estando feliz, nosotros también.
1: Todo lo que hace lo lleva en serio. Hoy, la bandera es su responsabilidad durante el himno. Después, todos se dirigen a sus clases, de acuerdo con sus edades. En clase, ella participa de los momentos de lectura, clases y dinámicas especiales preparadas por los profesores.
4: Hoy no, la Jassi es una alumna más, ya, súper integrada al curso, ya. A ella le favorece haber conocido a sus compañeros desde la prebásica y llevar ya un camino juntos. Ella es súper autónoma, se desarrolla igual que el resto en muchos ámbitos, ¿ya? A medida que va creciendo, vamos viendo que hay apoyos va necesitando, pero el desarrollo de la Jassi ha sido muy lindo, ver cómo ella aprendió a leer y a escribir en primero básico, cómo va avanzando también en el área de las matemáticas, y socialmente ella está muy bien, tiene sus amigas que la entienden, que la comprenden.
1: Y por hablar en amistades, Jacinta está rodeada de amiguitos, pero hay una que le gusta de forma especial. ¿Quién es ella, Jacinta?
5: La Maite.
1: Maite es la amiguita que siempre está con Jacinta y la ayuda en lo que ella necesita.
6: ¿Y le gusta tener una amiguita como Jassi?
5: Sí.
6: Siempre está ayudando. ¿En qué ayuda a Jassi?
5: En matemáticas, porque es lo que más le cuesta.
1: Y cuando se trata de elogios hacia su amiguita, Maite con cariño contesta.
5: Que es una niña que se esfuerza al máximo y que es muy agradable.
1: Y así, Jacinta va trazando su historia, a través de la educación, teniendo el placer de aprender y ojos hacia el futuro. Para su padre, el invertir en su aprendizaje es fundamental.
3: Sí, por supuesto. O sea, bueno, en el caso de Jacinta, para poder tener una vida razonablemente normal y poder, como decía, convivir en esta sociedad, ella requiere un doble o un triple esfuerzo. Pero hay que tratar de hacerlo y enseñarle a hacerlo y que vale la pena.
2: Yo veo que los padres de Jacinta comprenden muy bien qué es lo que Jacinta necesita. Ellos son muy estrictos con ella y le exigen en términos sociales de cómo comportarse con los compañeros. Incentivan mucho también que ella se junte con distintos compañeros, los invitan a la casa y por lo tanto siempre están proveyendo para ella un espacio donde ella se desarrolle más.
4: Es súper importante que vengan al colegio, que participen, que se enfrenten con la vida que van a tener de grandes en el fondo, con las personas que se van a relacionar. Sí, yo creo que el papá que se atreve a traer a su hijo a una escuela igual que todas las otras, está aportando a la vida real que va a tener su hijo en el futuro.

0: Qué bien que se preocupen los padres para que sus hijos tengan una buena educación desde pequeños. Pero, ¿y la formación espiritual? ¿Cómo se puede o se debe hacer eso?
1: En el conocimiento de Dios es algo fundamental que le ayudará para toda la vida. Porque los mandamientos bíblicos son vivos, o sea que hacen un trabajo interno en la persona. Y entonces, esta persona cuando se va a enfrentar a hacer algo malo y tiene el conocimiento de Dios, no lo va a hacer, porque Dios gobierna a esa persona.
0: Formación espiritual. Queremos seguir con este tema luego que hagamos una muy breve pausa. Sigue en la sintonía de La Vida Ahora, el programa de la televisión en Iberoamérica.
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1: Formación espiritual. Este es el tema de nuestro programa La Vida Ahora de hoy. ¿Qué necesitan nuestros hijos que les garantice un futuro y para que sean mejores seres humanos? ¿Amor? ¿Comprensión? ¿Dinero? ¿Buena educación? Ese es nuestro ideal, pero no siempre se lo podemos garantizar.
2: Cuando leemos los periódicos o vemos noticias por la televisión, nos llevamos un shock con los actos de violencia acometidos por adolescentes, jóvenes y adultos.
1: ¡Qué tragedia!, ¿verdad? Y qué decepción para los padres de estos jóvenes que probablemente les brindaron amor y buena educación. ¿Qué le faltó a esos muchachos para que tuvieran una actitud tan cruel? Hay que hacer una evaluación. Hay que conversar sobre el asunto, renovar los viejos propósitos de una vida cristiana más auténtica y coherente frente a los hijos.
2: Uno de los hechos que sorprenden sobre la Biblia es que ella nos habla de nuestra debilidad y expone la verdad respecto al sufrimiento y la desolación. Por un lado, ella nos muestra la realidad fría de que el mundo y los seres humanos no son buenos y maravillosos como quisiéramos que fueran. Por otro lado, la Biblia habla y expone la historia de Dios, actuando a través de Cristo para redimir al mundo.
1: La formación educacional es muy importante para un niño, pero no se nos debe olvidar la formación espiritual para ayudar en su carácter.
2: Enséñale al niño el camino por el que debe andar, y aun cuando sea viejo, no se desviará de él.
1: Debemos enseñar a nuestros hijos también en los caminos del Señor, para que Él pueda aprender a andar de manera digna, amorosa, con valores cristianos y respeto al prójimo. Formación espiritual. Queremos continuar con este asunto después de una breve pausa. Continúe en la sintonía de este canal y de este programa, La Vida Ahora.
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1: Estamos hablando en nuestro programa de hoy acerca de la importancia en la formación espiritual desde cuando somos niños. Para eso queremos continuar nuestra conversación ahora basados en el texto bíblico de Timoteo.
2: Tú sigue firme en todo aquello que aprendiste, de lo cual estás convencido. Ya sabes quiénes te lo enseñaron. Recuerda que desde niño conoces las Sagradas Escrituras, que pueden instruirte y llevarte a la salvación por medio de la fe en Cristo Jesús. Toda Escritura está inspirada por Dios y es útil para enseñar y reprender, para corregir y educar en una vida de rectitud, para que el hombre de Dios esté capacitado y completamente preparado para hacer toda clase de bien.
1: Padres, familiares, esfuércense de todas las maneras para darles una buena educación a los niños, a los jóvenes y adolescentes, para que cuando se hagan adultos no se les olvide el Señor. La educación debe ser continuada, leyendo, estudiando, haciendo cursos. Debemos procurar de todas maneras tratar psicológica y emocionalmente para que las personas desarrollen buenas relaciones, relaciones humanas.
2: Ellos van a pasar por varias etapas hasta llegar al mercado de trabajo y necesitan, de verdad, llegar a ser personas que se lleven bien con los demás y que tengan ciertas cualidades que los bendigan en el mercado de trabajo. Pero hay un aspecto que padres o abuelos tienen que tener: atención a la formación espiritual. La formación espiritual tiene que darse desde la infancia.
1: Los niños no son neutros. El Señor Jesús les influenciará, o la palabra de Dios les influenciará, o entonces el diablo, la mentalidad anti-Dios de nuestro siglo, influenciará la cabeza de los niños. Claro que muchas variables influyen en esta elección, en esta decisión, pero quiero llamarte la atención hacia la importancia de la formación espiritual desde la infancia. En el texto que leímos y que habla de Timoteo, de la influencia de dos mujeres en su vida y su formación espiritual, su abuela Loida y su madre Eunice. Por eso Pablo, apóstol de nuestro Señor, así lo dice:
3: tú sabes de quién lo has aprendido.
1: Durante la infancia, él aprendió con su abuela y con su madre. La importancia de la madre en la formación espiritual de un niño es algo incomparable, incomparable. A veces en una familia, el padre y la madre son negligentes, pero el Señor Jesús levantó una tía, una cuñada o alguien que es importante y que se interesa en darle una formación basada en la Biblia Sagrada, que en el texto que leemos se llama las Sagradas Escrituras.
2: Las Sagradas Letras son la Biblia, que es inspiradora y útil para enseñar, corregir, educar en la justicia y habilitar a que la persona se haga sabia y madura frente a Dios.
1: ¿Fácil? Nadie está hablando de algo fácil, ¿lo entiendes? ¿Quieres algo fácil? Todo lo que no cuidas se echa a perder. Por eso la formación espiritual da trabajo. ¿Lo ves, mamá? ¿Lo ves, papá?
2: Pero el trabajo tendrá recompensa. Los padres tienen que ponerles buena música a sus hijos. Música que enseñe sobre la eternidad, sobre la fe, sobre Jesús Cristo, sobre el poder de la cruz, sobre el poder de la resurrección, sobre entregarle la vida a Cristo, sobre agradar a Dios, amar a Dios. Y los padres tienen que cantar esas canciones.
1: Formación espiritual. Queremos seguir con este tema después que hagamos una muy breve pausa. Continúa entre tanto en la sintonía de La Vida Ahora en este mismo canal.
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1: Formación espiritual. Este es nuestro tema de hoy. Hablamos sobre la responsabilidad que nosotros como padres tenemos en esa tarea del conocimiento. Tenemos que esforzarnos por memorizar y ayudar a nuestros hijos a que se memoricen las Sagradas Escrituras.
2: La formación espiritual tiene que empezar en el vientre. Mamá, tienes que orar con tu hijo aún en el vientre. Papá, tienes que hacer imposición de manos desde temprano. Aún con el niño en brazos, hay que orar, leer las Escrituras, recordar el texto de la Biblia, porque el Espíritu Santo trabajará en el espíritu de tu niño.
1: La escuela puede ayudar en la educación de los hijos, pero la responsabilidad número uno es de los padres. Muchos padres no quieren darse el trabajo y terminan por dejarle a terceros la educación de los hijos. Se lo dejan todo a la escuela, se lo entregan a la iglesia y luego dicen, se desvió porque la iglesia no lo cuidó. Tenemos que hacerle un análisis a eso.
2: La iglesia cumple un importante rol en la formación espiritual. Una buena escuela bíblica, un buen departamento infantil, un buen ministerio infantil en cualquier iglesia es una bendición.
1: Los profesores que inspiran serán capacitados para componer el liderazgo. Tenemos que hacer inversiones. Ellas son la garantía de nuestro futuro. Si no tenemos una buena formación espiritual para los niños, para los adolescentes, para los jóvenes, la iglesia desaparecerá. Otras seguirán, porque la Biblia dice que es desde la infancia.
2: ¿Hay libros en tu casa direccionados a los niños en los cuales hayas invertido tu tiempo o los hayas comprado? Ser padre o madre no significa apenas comprarles la comida. A veces, la familia tiene pocos recursos, pero puede que la iglesia tenga una biblioteca, una videoteca, una DVDteca. Todo ese material serviría para brindarles historias bíblicas creativas, para complementarles la formación para que la escritura sea
1: desde la infancia.
2: ¿Hay libros en tu casa direccionados a los niños en los cuales hayas invertido tu tiempo o los hayas comprado? Ser padre o madre no significa apenas comprarles la comida. A veces, la familia tiene pocos recursos, pero puede que la iglesia tenga una biblioteca, una videoteca,

0: hijos lo tienen que ver en nosotros. Padres y madres que me escuchan, que no tienen la costumbre de leer la Biblia o de orar, de llevar a sus hijos a la escuela bíblica, quisiera ponerles un desafío. Llegará el momento en el que los hijos tendrán que decidir, pero ustedes deben instruirlos desde ya. ¿Que da trabajo? Sí que lo da. Pero la ganancia que viene luego es mayor. Restaura. Está en las manos de ustedes.
1: Padre, madre, abuelo y abuela, está en las manos de ustedes. Yo le doy gracias a Dios porque grandes abuelas y padres les inculcaron valores cristianos a hijos, y algunos de ellos ni siquiera eran evangélicos, pero igual les inculcaron valores.
0: Mi palabra de hoy es un rescate al culto doméstico, rescate a la lectura de la Biblia, rescate a la memorización de las Escrituras. La Biblia dice que es andando por el camino, conversando.
1: Cuando tu hijo vaya a acostarse, cuando se levante, léele la Biblia. Allí ya están los datos que puedes usar. Ora con tu hijo. Cuando se acueste, ora con él cuando se levante. Cuando lo lleves a la escuela, conversa con él sobre las cosas del reino de Dios. Está en tus manos.
0: Que Dios te bendiga y te guarde, y te permita ese compromiso de trabajar la formación espiritual de tus hijos, tus sobrinos, tus nietos, alguien de tu familia desde la infancia. Pero si la infancia ya pasó y eres adulto, puedes empezar buscando la palabra de Dios, entregándole tu vida al Señor Jesucristo.

Queremos agradecer tu amable sintonía al programa de hoy. 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Como no, te invitamos a sintonizar La Vida Ahora en este mismo canal en una nueva oportunidad.

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5: Hermano,

Saluditos, bendiciones a todos los fieles oyentes de Radio Getsemaní, luego de escuchar el bonito consejo en la voz de Guillermo Serrano. La vida ahora, los consejos tan importantes que entregaba para los padres y los hijos. Son consejos oportunos para poner en práctica y vivir vidas en temor a Dios y bajo el cuidado de Él y apartados del peligro que acecha constantemente. Pero Dios está siempre con nosotros para apartarnos del mismo. Mientras que estemos bajo su cobertura, Él está al pendiente de cuidarnos, protegernos, y aunque el enemigo venga con circunstancias para destrucción, Él, el Dios Todopoderoso, nos da la victoria absoluta. 3:44 PM, a Dios damos gracias que nos da esta bonita oportunidad, el tiempo de compartir con ustedes tardes alegres dominicales en frecuencia 107.1 y a través de nuestro sitio en la www.radiohexemaníahn.com. Hay un tiempo donde llevamos música con bendición, buena alegría, la programación de Radio Getsemaní. Para nosotros es un privilegio, no es una carga, es servir a Dios, sino un privilegio el poder estar frente a estos micrófonos mientras Dios nos dé vida, nos dé fuerza. Estamos acá cumpliendo la misión, la ocupación, sobre todo que es tan importante para el pueblo de Dios, para los que buscamos una vida apartada de peligro y maldad. Es importante la ocupación, de lo contrario no es posible, porque si no estamos ocupados en lo que Dios nos mandó a realizar, entonces vamos a estar malgastando el tiempo, vamos a estar sumergidos, metidos ahí en situaciones que no son nada provechoso para nuestras vidas. Así que es importante ocuparse. Pablo encargaba a Timoteo: ocúpate, ocúpate de lo que has aprendido, esto enseña, ocúpate en el ministerio a lo que Dios te ha llamado. Haz el trabajo con excelencia para que en lo que murmuran de ti, pues no haya ocasión, sino que sean avergonzados, dice la Escritura por otra parte. Y es importante estar ocupados en lo que Dios nos ha mandado a realizar, porque imagínese el día que ya no estemos en esta tierra, ¿cuál será el legado? ¿A quién transferimos ese legado nosotros, verdad? De que debe de continuar la obra del Señor, la obra de Dios no es hasta que usted muera, no es hasta que yo muera, la obra debe de continuar, y por eso hoy es nuestro trabajo, hoy es el tiempo de preparar en orden, en disciplina, con dirección, con futuro, con todo propósito celestial, preparar a las personas, a los que han de continuar, así como Moisés preparó, Josué ya estaba listo para encaminar a aquel pueblo, ¿verdad? Dios preparó aquel Josué que estaba listo para llevar aquel pueblo a la tierra prometida. No culminó Moisés la tarea que inició porque los años habían avanzado, el cansancio y más por ahí otras circunstancias que se le agregaron, porque aquel pueblo era rebelde, era duro, entonces se enojaba Moisés y eso le traía consecuencias, ¿verdad? Pero no pudo terminar el propósito, el proyecto, lo concretó Josué. Por eso es importante que usted trabaje, en orden, no solamente como que, ay, Dios sabe, esas muchas veces son reacciones de personas irresponsables, que están por estar, sirven por servir, nada más, sin orden, sin dirección alguna, y que cuando yo me muera, ahí termina todo. No, la obra de Dios necesita, hay que trabajar con orden, así como el sembrador no va regando las semillas por el camino, por donde se le antoja, va tirando las semillas. No, hay un campo que él preparó, él limpió, él quitó todo lo que podía estorbar para
sembrar aquella semilla y luego obtener un fruto. Nadie va por la vida tirando semillas a la deriva, a lo que tenga que pasar, que se la coman los pájaros, que se pierda. No, porque sabe que debe y espera una cosecha de su esfuerzo. Esto es cuando se trabaja con orden, con propósito de encaminar un pueblo hacia la salvación. Soldados de Jesucristo, buenas tardes, bienvenidos a esta programación especial Tardes Alegres Dominicales. No nos cansemos pues de hacer el bien, dice la Escritura, porque a su tiempo segaremos y no desmayamos. Y el sembrador va sembrando la preciosa semilla, y aunque con lágrimas siembre, con regocijo cosechará.

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2: Al fiel amigo Jesús, entonamos los cánticos en esta preciosa hora de la tarde. Escuchamos a la audiencia que está participando. Esperamos ahí la comunicación con claridad, ¿verdad? Vámonos ahí a un sitio donde no haya mucho ruido, que tengamos ahí en mente el nombre del tema que vamos a solicitar, nuestro nombre, apellido, dirección, donde estamos escuchando Radio Getsemaní, porque de esta manera, ¿verdad?, podemos nosotros evidenciar valor y respeto, sobre todo a este medio de comunicación. Cuando las cosas son para Dios, a muchas personas les da así como que como salga, porque es para Dios. Habremos otras personas que no, porque es para Dios lo mejor, porque Dios cuando nos bendice siempre nos da lo mejor a cada uno de nosotros, y a todos nos gusta siempre que no den las buenas cosas, ¿verdad? Así que una buena comunicación, que vamos a hacerla en 27-72-72-76. Asegurémonos que la señal está en buenas condiciones, que vamos a enviar un audio también donde no haya mucho sonido, muy bien pronunciado. Esforcémonos, en eso trabajemos cada día. No es que somos los mejores, ¿verdad? Que ya lo hemos alcanzado, ¿no? Pero digo porque a veces sí hay personas a las que cuesta comprenderles ahí la comunicación, pero para eso estamos, para tenernos paciencia y para que trabajemos en ello, para que vayamos mejorando así la comunicación. Saludos especiales a mi hermano Esaú Hernández, mi hermana Karen López, disfrutando y gozando sintonía. Saludos también a la profesora Margarita Guillén, que nos sintoniza en Barrio Cabaña de esta ciudad.
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Continuamos en programación 4:16 minutos, 4 en la tarde. Dice por acá, buenas tardes. Hermana, bendiciones. Quería preguntarle por el incidente que dice ocurrió en la antena de radio Getsemaní. Es cierto la noticia. Es cierto, hermana, que dos jóvenes fallecieron mientras desmontaban una antena, pero no fue la antena de la radio. Es una antena que está en Barrio Lourdes. Tiene razón, hermana, pero la radio ya no está en Barrio Lourdes. Y dos jóvenes que venían de una empresa de Tegucigalpa, lamentablemente, pues perdieron la vida al darse por ahí vuelta a la torre, la antena, fallecieron. Pero no es la antena de la radio, mi hermano.

Gracias, gracias a los oyentes por estar ahí pendiente. Y sí, mi hermana, gracias, gracias por la consulta, gracias por estar al pendiente. Lastimosamente estas noticias, verdad, es bastante fuerte tener que compartirlas. Muchas personas creo que reconocieron esta torre que era muy, muy alta, por cierto. Y se dio este día mientras la estaban desmontando por ahí dos jóvenes en una altura pues bastante fuerte, diríamos, exagerada. Y se dio porque quizás el cableado ya estaba bastante dañado, se fue al suelo, habían construcciones cerca y ahí quedaron los jóvenes que venían de Tegucigalpa, según la noticia, ¿verdad? Dos jóvenes de una empresa de Tegucigalpa que realizaban estas labores perdieron la vida entre los años de 50 y 38 años por ahí. Nosotros también vivimos. Pero no es de la radio, mi hermana. Gracias por estar pendiente. Paz del Señor, hermana Nancy. Aquí les estamos escuchando con mi esposa. Si nos puede complacer con una alabanza de Esteban Coronel, se titula Tú Eres. Emilio Coronel, Dios me le bendiga desde Argentina, disfrutando la sintonía con Radio Getsemaní en línea. Gracias, gracias. Cristo no está muerto. Por estar con nosotros disfrutando la programación especial. Tengo por acá la música que entregarles. Nancy Ramírez, Victoria hay en Jesús, Rigoberto Amaya, Todo Tren, Solo el Poder de Dios de Stanislao Marino. Hola, bendiciones, saludos a Alba Rosa Méndez Pineda, de Moquegua, Intibucá. Está de cumpleaños hoy, 6 de septiembre. Felicidades a la cumpleañera en este día.

el poder de Dios y comprobado siempre que para deshacer todas las obras de las tinieblas es solo el poder de Dios para quitar toda enfermedad, limpiar pecados, para restaurar vidas, matrimonios, ministerios, ciudades, naciones y un mundo entero es solo el poder de Dios, basta para lograr tal eficacia. Ahí está la música de Stanislao Marino. El poder de Dios puede cambiar mi ser. 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Es solo el poder de Dios, basta para lograr tal

nuestro estilo de vida evidenciamos de que todo ha quedado atrás, que somos nueva persona en Dios y su poder que nos ha transformado.

Perdón, 4 de la tarde con 28 minutos. 4 más 28 minutos en este domingo 6 de septiembre. Seguimos acompañándole con esta programación que es única y especial. Vamos a bendecir a la familia Coronel Benítez. Saludos a mi hermano Emilio Coronel y saludos también a su amada esposa, la hermana que nos está sintonizando, Carolina Benítez. Aquí está la música de Esteban. Eres tú.

Él está vivo, sí, vive en nosotros y cada uno de nosotros vivimos para contar de sus maravillas. Cuatro de la tarde con 50 minutos, ya vamos despidiendo nuestra participación. Hoy tenemos compromisos, así que nos vamos a despedir a las 5 de la tarde. Hay servicio en la casa de Dios, en la iglesia. Y ahí estamos también, siempre sirviendo a Dios, tanto en radio como iglesia, en casa, siempre llevando la palabra del Señor a los corazones que en verdad asisten a la casa de Dios con propósito, sedientos de que Dios hable y entregue palabra de bendición a las vidas. Continuamos y ya vamos despidiéndonos. Es la música de su amigo Miguelito. Un hombre bendecido, una mujer bendecida, que ya no hay tristeza, que ya no hay dolor, porque comprendemos que en Jesús todo obra para bien y que de un momento a otro las cosas cambian. Escuchemos a continuación la bonita bendición.

felicidad. La busqué en los bares, en el vicio, en el dinero, en las mujeres, en los bailes, en el nightclub, pero no la pude encontrar hasta que llegó Dios a mi vida y me la ha dado de gratis. ¡Free! Y este regalo yo lo quiero compartir contigo en este día. Date una oportunidad, ábrele tu corazón a Dios, levanta tu

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2: Siempre admiré a mi amigo Ricardo Hernández, hombre de mucho trabajo, laborioso, honrado, sincero y mi mejor amigo. Recuerdo cuando le iba a visitar a su finca. Se gozaba el verme disfrutar de todos los frutos que producía su finca y que servía en su mesa para que tomara lo que quisiera. Eran frutos tan deliciosos que me sorprendía cómo él hacía para tener tanta variedad de un solo producto. Un día, dispusimos platicar a recostados en aquellas suaves hamacas que se tendían en aquel inmenso corredor. Me contaba cómo él aprendió a mejorar la especie. En el caso